0: Sí. Claro. No le escuchan.
1: Yo he pensado que las motos deberían tener un tipo de luz especial. No sé si ustedes vieron ahora que en el último salón de Shanghái, los vehículos que van a tener conducción autónoma nivel 3 van a tener unas luces cuando la conducción autónoma esté activa de color calipso, adelante y atrás. De esa manera tú vas a ver o saber que el vehículo adelante no va piloteado por un humano.
0: Luces LED.
1: Unas luces LED de color calipso. Entonces tú ahí dices, ah, este auto está manejado solo. Así que, ojo, también voy a tener una precaución. Yo he pensado que las motos todas deberían tener un color especial de luz. Un color, no sé, púrpura, algún color.
2: Amarillo.
1: De tal modo que se vea a lo lejos. Porque en vez de... cambiemos el sonido del escape por una luz para que sea más visible. Bueno, 17 millones de motos en China.
0: Bueno, nosotros estamos a años luz de eso acá en el otro lado del mundo.
1: Sí, lamentablemente. Lamentablemente. Pero estamos avanzando. Sí,
2: estamos avanzando.
1: En India y en Vietnam, que además los indonesios sí que son fanáticos de las motos. ¿Ustedes han visto las carreras que hay?
3: Ah, se transportan hasta piano.
1: Hay MotoGP en Indonesia.
0: Esas que parecen como mosquitos.
1: No, hay un sí, pero hay un montón. El mundo de las motos y del túnel en Indonesia es mucho más fuerte de lo que uno piensa. 770 motos cada 1000 habitantes.
0: Mira, gran dato.
1: Pero gigante. Y después datísimo. América Latina, ¿qué se la lleva? Colombia, que vende... Es decir, las ventas de Chile de moto en un año son allá en un mes.
0: Brasil también.
1: Brasil también.
0: Brasil, sí. Hay muchas
1: Argentina,
0: motos.
1: Argentina también.
0: Yo he tenido la oportunidad de estar en Brasil, también David, y...
3: Sí, está lleno de moto.
0: Está lleno de moto.
1: Y Europa, bueno, alta cilindrada y scooter. También hay alta scooter. Italia, Francia, España son fanáticos de scooter. Todo allá scooter.
0: Yo tengo un amigo que vive en Barcelona, en Europa. Y él me cuenta que me dice que uno piensa que allá tú vas por la calle y vas a encontrar terribles motos, Ducati, Agusta. Y no es tanto así, allá se ven muchas scooters por el tema de la Euro 5.
1: Y bien descuidada. Yo tuve la oportunidad hace unos años atrás de dar una vuelta por Europa en moto en una Triumph 900. Hice el auto, anduve a todo lo que da, lo pasé muy bien.
0: ¿Anduvo por Francia usted, profe?
1: Anduve en Francia, en Suiza, en hartos países, gracias a Dios. Y con la ayuda de mi hermano que me prestó su moto, que vivía allá. Y la scooter que vi, muy, muy descuidada. Es decir... Uno piensa que allá van a tener motos tal como decís tú, Choco, y tienen la scooter en Francia y todas tiradas, sucias. La scooter es un medio de transporte, no es una pasión como de repente tenemos nosotros acá. Yo creo que en Viña, en Valparaíso, en la quinta región costa, hay más pasión que movilidad. Y yo quiero que haya harta movilidad también. Sí. Si hay problema de micro, las micros pasan llenas todo el día.
3: Sí, ¿por qué no compras una moto?
1: Sueño que la gente tenga moto y me vaya a ver en la tienda.
0: Acá en la quinta región ha aumentado el parque automotriz de moto.
1: Sí.
0: Ha aumentado considerablemente por el tema de lo que tú estás mencionando, el tema de la locomoción. Exacto. Mucha gente se ha comprado moto.
1: Sí.
0: Ha aprendido a andar en moto para comprársela y usarla como un medio de transporte para su trabajo, para distintas cosas.
2: Y por el delivery también ha subido harto la venta de motos chicas.
1: Sí, claro, efectivamente. Así que, ¿cómo aprendiste a andar en moto? David, cuenta.
2: Por YouTube. Por YouTube ahí aprendí a andar en moto. ¿Sí? Trabajaba en ese tiempo en la mina y me quería puro comprar una moto hace mucho tiempo.
0: Estaba contando David también. Bonita historia, David, la tuya esa.
2: Así que harto YouTube nomás empecé, porque no conocía a nadie de las motos. No tenía un amigo, un primo, un tío, nadie.
0: O sea que tú pusiste en el YouTube cómo andar en moto.
2: ¿Cómo andar en moto?
3: ¿Tus viejos no hacían moto?
2: Nadie.
3: Yeah.
2: Yo solamente sabía que quería andar en moto. No sabía qué moto comprarme, ni cilindrada, ni nada. Así que vi por internet, me gustó la R3. Por estética y un par de videos en YouTube y aprendí a andar en moto. Fui a buscar la moto ahí a la Yamaha, la esconde, como te contaba antes. No. Me la pasó afuera en la calle y me dijo, no, porque acá dentro me botáis una R1, me matan. Así que la pesqué y me vine a Valpo. Así fue como aprendí.
0: Sin miedo al éxito.
2: Así que, cabros, todos invitados a andar en moto, a vivir la pasión de las motos, la cultura, también es un mundo completo que es súper lindo, la comunidad motoquera, tenemos una hermandad muy grande y todos invitados a participar de esto de las motos. Como dijo el tío Albini, no hay límite.
0: No hay
2: puedes
0: edad.
2: Pagar una cuota de 57 lucas mensual y tener una moto.
0: No hay edad tampoco.
2: Claro. No hay edad y no hay religión, no hay nada.
0: Bueno.
2: Podéis ser lo que queréis ser arriba de la moto, somos todos iguales.
3: ¿Tiene algún detalle más por ahí?
0: Oye, sí, me subo a lo que dice David, este tema de la comunidad. Quisiera mencionar el gran evento que nos viene ahora el domingo, el DGR, compadre, ahí en la Plaza Sotomayor. Más de 1,000 motos se van a hacer presentes en este gran evento para el tema de concientizar.
3: ¿Concientizar?
0: Claro, el tema de la próstata.
3: Y cáncer de próstata.
0: Cáncer, claro, de próstata, sí. Cáncer de próstata de nosotros los machos recios.
3: Y hay un evento que va a pasar el datito que viene este fin de semana, el viernes o el sábado.
0: ¿Cuál el es? Sábado. El viernes 5 se viene también el gran evento de la radio.
3: Fiesta aniversario de Radio
0: 21 Ritoque. 21 años de Radio Ritoque, así que se va a hacer ahí en Club Segundo Piso.
3: Así es.
0: Así que un lleno total. Los esperamos nosotros como programa. Estamos ahí
3: ¿van
0: también.
3: A ir, ¿van a ir con las motitos?
0: Sí, sí, estamos ahí.
3: Ahí nos vamos a ver.
0: Así
3: entonces.
0: Que eso, todo gran evento para este fin de semana que se viene movido.
2: Sí, y mandarle un fuerte saludo y un fuerte abrazo a todos mis pilotos que estuvieron el domingo, mis auspiciadores, la gente que trabaja conmigo, que hicimos una fecha espectacular en Quilpué y estamos mostrando cada vez más profesionalismo. El campeonato lo estamos llevando a otro nivel, cada vez los pilotos se están sumando, así que estamos súper contentos porque el campeonato va en alza.
0: Muy buenas las carreras del
2: domingo. Buenísimas las carreras.
1: No tuve la... para comer, cuenta, ¿qué más había?
2: Sí, pues no ahí están, la... tenemos auspiciador, regalamos un lingote de oro, le regalamos una joya italiana, auspiciador de Aurus, que lleva un equipo, ventolera, que tenemos a varios auspiciadores que ahí nos están apoyando el campeonato, que son apasionados de las motos también y todo el público que va.
0: Qué buen
2: día. Que van a ver que es un domingo de moto de velocidad, que yo creo que siempre la moto de velocidad es como el top de andar en moto, ¿cachai? Sí, o sea, sí. Podía andar en moto todos los días, son distintas pasiones, pero como el top de moto, yo para mí es la carrera.
0: Claro. Totalmente. Todo bonito el evento. Yo no tuve la oportunidad ahí, pero supe que hubo harta asistencia de público, no importó el frío. Así que estuvo bien bueno eso. Aparte que es un evento familiar, eso es lo importante también.
2: Y yo le digo a los chiquillos que vayan, que participen, porque más encima es un evento que lo tenemos de la quinta región, porque ¿cachai? Lo organizamos nosotros acá en la quinta región, lo tenemos, tenemos que empezar a cuidarlo y empezar a ir, ¿cachai? A participar y ir activo.
1: Exactamente, exactamente.
3: Y qué mejor que Motorrock para conversar sobre esto. 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
3: 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Lo hemos estado conversando todo este rato. 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Fue un placer.
0: Gracias, muchachos. Mateo, profe, David, una vez más este miércoles. Y a todos nuestros auditores por escucharlo una vez más. Así que muchas gracias por eso.
3: Nos vemos mañana en el faro.
0: Así es.
1: ¿Sí? Y el domingo en el DGR.
3: Y el domingo en el DGR y el viernes en la fiesta de la Ritoque.
0: Ahí estamos,
2: harto, compadre. Oye, ayer también el aniversario completísimo el sábado.
0: Así que ahí vamos a estar. También. Movido este fin de semana, movido.
3: Chicos, muchas gracias. Nos vemos el fin de semana. Tenemos hartos eventos. Así que
0: chau, chau, chau, chau, chau.
2: Chau.

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0: las 8, 17 minutos.
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3: ¿Qué tal, amigas y amigos? Aquí en Plaza Cívica Zoom 2026, en un programa que encontramos, que consideramos que va a ser muy bueno, por lo menos muy interesante, y el mismo título creo que nos demuestra parte de lo que está pasando en Chile en estos días. El título se dice así: de la mano invisible del mercado a la mano visible de Quirós. Es decir, de la teoría del mercado y de las teorías económicas neoliberales a la mano visible y más que visible del ministro Quirós. Ese es el título que tenemos para el programa de hoy día. Nos acompaña, como siempre, nuestro amigo Mauricio Salinas Escobar y invitado especial Sergio Arancibia, que está precisamente ahí colocándose. Ahí estás muy bien, Sergio. Bien, entonces voy a ir a mencionar algunas cosillas al paso antes de darle la palabra a ustedes y ver las cápsulas. Una que dice que Kast cumplió una de las 440 promesas que hizo durante la campaña. El BBCL informa que Kast cumplió una de sus 440 promesas en los primeros 90 días de gobierno. Y después me llegó un chistecito que dice: el temblor del otro día iba a ser de 8 grados Richter, pero con los recortes de Quirós se quedó en 6. Después hay una mención sobre el tema de cuál libertad de prensa podría verse amenazada en Chile hoy día. En Chile, la llamada libertad de prensa no existe, ya que la casi totalidad de los medios tradicionales y comerciales de comunicación están en manos de los grandes grupos económicos chilenos y de los diversos imperialismos que saquean a Chile. Y Televisión Nacional está controlada por un sistema de cuoteo político entre el presidente de la República, el Senado y la derecha tradicional y la derecha disfrazada de centro-izquierda. Y después hay una información de que fue allanado el Banco Santander y se detuvo uno de sus ejecutivos, ya que este momento estaba metido en el tema de los chicos malos del Tren del Agua. A nivel de un ejecutivo importante del Banco de Santander, ojo, eso dentro de más allá de la chimuchina. Después hay una mención de un cirujano británico que estuvo en Gaza y habla precisamente de la terrible situación de Gaza, precisamente visto por un flemático inglés. Y lo vamos a dejar ahí y vamos a irnos a las cápsulas de Felipe. Felipe, vamos.
4: El ministro de Justicia y Derechos Humanos dice que quiere romper el clivaje de que los derechos humanos solo pueden entenderse desde la violencia ejercida por el Estado. Mira este video.
5: Nosotros hemos efectuado un trabajo muy relevante de romper un clivaje que existe hasta el día de hoy, que es entender los derechos humanos solamente desde la mirada de la violencia que ejercen los agentes del Estado en contra de las personas. Nosotros creemos que los derechos humanos responden al verdadero respeto a la dignidad de toda persona humana. Y eso es una visión mucho más amplia.
4: ¿Cuál es el problema con sus declaraciones? Hola, bienvenidos a un nuevo capítulo de Derecho Internacional en Corto. Déjame explicarte muy rápido cuál es el problema de las declaraciones del ministro de Justicia y Derechos Humanos. Primero, ¿tienen todos derechos humanos? Por supuesto, la idea misma de los derechos humanos responde a la noción de dignidad humana que todos compartimos por igual y que por tanto exige la garantía de estos derechos respecto de todas las personas, sean personas comunes y corrientes, agentes del Estado, policías, todos tenemos derechos humanos. Sin embargo, la idea de los derechos humanos surge precisamente para responder a la violencia estatal. Los hechos de violencia entre particulares, por ejemplo, si yo le golpeo a otra persona, ya están regulados por una gran área del derecho llamada derecho penal. No necesitamos los derechos humanos para eso. La idea de los derechos humanos precisamente responde a una forma de regular el poder, de regular la fuerza estatal. De hecho, yo publiqué un libro llamado Los Límites de la Fuerza, mitos y verdades sobre los derechos humanos, que explica en más detalle por qué los derechos humanos buscan precisamente protegernos del poder. No se trata de negar que todos tenemos derechos humanos, los tenemos. Se trata de reconocer que estas garantías protegen una esfera particularmente relevante, que es la situación del individuo frente a todo el poder estatal. No aceptes que te confundan respecto de lo que son los derechos humanos. Y sigue esta cuenta de Derecho Internacional en Corto para aprender un poquito más sobre estos y otros temas.
6: ¿También escuchaste la cuenta pública? Ya estamos cansados y cansadas de tanta metáfora, ¿no? Kast llega a su primera cuenta pública sin resultados respecto de sus compromisos, pero sí con un alto costo para las familias chilenas. Su mayor esfuerzo y esmero ha sido por bajar los impuestos a los más ricos del país. A sus 82 días de gobierno llega su gestión marcada por desorden, improvisación y divisiones internas, olvidándose sin duda de las necesidades de las familias chilenas. Prometieron gestión y no ha habido soluciones. Más bien, ha creado la crisis. No ha mejorado la seguridad y tampoco tenía un plan, menos para migración. Eran metáforas. ¿Sabías que a 82 días de gobierno, de los 440 compromisos, solo ha habido cumplimiento de uno? Por lo tanto, no gobierna para todos y todas. Ha habido demasiadas contradicciones. Ejemplo, prometieron fortalecer el Plan Nacional de Salud Mental,

0: varias horas de metáforas, hipérboles, etc. Ya nos cansamos de las mentiras, ¿cierto?
1: Venir al Van Buren para nosotros era un objetivo en función de mejorar las condiciones de este hospital. Es un hospital que está abandonado. Es un hospital que le bajaron el presupuesto en cerca de 1.300 millones. La verdad es que es una decepción tremenda que ninguna autoridad política del Ministerio de Salud haya decidido hacerse presente.
2: Nos encontramos en el Hospital Carlos Van Buren de Valparaíso con mucha indignación debido a la frustrante situación que se dio en el intento de que funcionara y sesionara la Comisión de Salud del Senado, una instancia que fue promovida por la senadora Carol Cariola y acogida por la comisión. Estaban gremios, UCO Salud, dirigencias, el presidente del Colegio Médico, y fueron incapaces las autoridades de este gobierno, como la ministra, el subsecretario, la Seremi, el delegado presidencial regional, de asistir. Así es que esto se suspendió y se continuará con las condiciones adecuadas en el Senado el próximo martes.
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0: Hay heroínas como esas enfermeras que toman un doble turno para cuidar a sus pacientes.
1: Presidente, heroico es ver cómo los equipos de salud siguen sosteniendo y dando la atención a miles de personas en todo el país, pese al recorte presupuestario que afecta a los hospitales en Chile.
2: Mientras que la cuenta pública se anunciaron supuestos avances en listas de espera y atención oncológica,
3: el Hospital Sótero del Río, el hospital con el recorte más alto del país, advirtió que sus recursos podrían agotarse en agosto de este año si se mantienen las actuales condiciones presupuestarias.
4: Esa realidad no aparece en la cuenta pública.
5: Tampoco apareció la situación de hospitales que están restringiendo la compra de servicios e insumos, enfrentando dificultades para reemplazar al personal enfermo o funcionando con altos niveles de incertidumbre financiera.
6: Y cuando eso ocurre, los que asumen el riesgo no son las autoridades, son los pacientes, quienes ellos están esperando una cirugía, un tratamiento especializado o una atención oportuna.
5: Por

0: queremos ser claras. Chile no necesita más heroísmo en sus hospitales. Necesita recursos, planificación y condiciones seguras para garantizar una atención digna y oportuna para todas las personas.
1: Porque la salud pública no puede seguir sosteniéndose sobre el esfuerzo permanente de quienes la hacen funcionar.
2: Pero una decisión de la envergadura que tomó el ministro Quirós de pedirle al Parlamento autorización para endeudarse en 6.000 millones de dólares, cuando el discurso hasta antes de ayer era que todo lo que se estaba haciendo era para no endeudarse más, eso por una parte. Y segundo, que me llamó poderosamente la atención el error que significa haber destacado antes de ayer que el gobierno se había ahorrado 1.500 millones de dólares al no aplicar el MEPCO. Pero resulta, pues, ciudadano, que el gobierno ahorró 1.500 millones de dólares porque le traspasó el 100% del costo del alza derivada de la guerra del Golfo a la familia. 560 millones de dólares mensuales es el costo para la familia. Entonces, yo no sé en qué anda el ministro de Hacienda, ¿eh? Porque
3: va ahorrando plata, pues.
4: Bueno, Sergio, tú tienes la palabra después del título que le colocamos, que lo voy a repetir, de este programa, de la mano invisible del mercado a la mano visible de Quirós. Pues no, de hablar del puño de Quirós.
5: Bueno, en primer lugar, agradecer nuevamente que me hayan invitado a este programa para compartir con ustedes y compartir con los radioescuchas algunas reflexiones sobre estos temas de actualidad. Ahora, sobre el título o el tema particular de la tarde de hoy, yo tengo que partir por decir que hablar de la mano invisible es una forma cultural y periodísticamente aceptada en el día de hoy, pero realmente es un concepto que no tiene suficiente base teórica ni suficiente base empírica. El liberalismo nunca ha funcionado con una mano invisible, sino que desde los tiempos más remotos, cuando hablábamos del liberalismo inglés, el liberalismo inglés requería de la colonia y de las cañoneras para poder imponerse en el mundo, que no era por lo tanto ninguna mano invisible. Y cuando Pinochet introdujo todo el programa neoliberal que caracterizó su gestión, tampoco era una mano invisible la que estaba actuando, sino que actuaba la mano bastante visible de Pinochet, que para imponer esto que llamamos neoliberalismo necesitó privatizar todo lo que hasta ese momento, durante años, no solamente durante el gobierno de la Unidad Popular, sino que durante muchas décadas anteriores, había ido generándose como propiedad estatal, porque era la forma de servir más y mejor al pueblo chileno. Entonces, toda esa privatización que hizo ricos a muchos, no es un acto de mano invisible, en la mano de Pinochet, en la mano de la dictadura. Además, la dictadura impuso a sangre y fuego que los trabajadores no tenían prácticamente ningún derecho, ni derecho a asociarse, ni derecho de petición, ni derecho de expresión. Eso también no es por imperio del mercado o por imperio de una mano invisible, sino que es por imperio de un régimen represivo. El neoliberalismo o el liberalismo en sus orígenes históricos siempre está ligado a una determinada acción del Estado que empuja en una determinada dirección. Ahora, ¿qué es lo que nosotros hemos conocido en Chile? Primero, una segunda cuestión. Esto de neoliberalismo creo que merece un par de reflexiones para realmente saber de qué estamos hablando. Yo entiendo por neoliberalismo una situación en la cual el mercado realmente domina un, o juega un rol determinante en el funcionamiento no solo de la economía nacional, sino que de toda la sociedad nacional. El mercado como el organismo rector y condicionador y determinante de todo lo que sucede en la sociedad. Ahora, el mercado ha funcionado desde tiempos muy remotos, desde las más antiguas civilizaciones que se conocen, digamos, ha habido mercados, formas mercantiles, pero esto de que el mercado domine todo el funcionamiento de la sociedad y de la economía es lo que en los tiempos modernos llamamos neoliberalismo. Ahora, en Chile hemos tenido, yo creo que, tres formas de liberalismo distintas, porque el liberalismo no se presenta siempre exactamente igual. Nada en la historia se repite en forma igual, digamos. Conocimos, en primer lugar, un liberalismo o neoliberalismo que fue el que implantó Pinochet. Un neoliberalismo a sangre y fuego, un neoliberalismo que pasó por desmontar la red de servicios sociales que se habían construido a lo largo de muchas décadas previas. Se habían construido como consecuencia de la lucha histórica del pueblo chileno y también como consecuencia de lo que había hecho recientemente el gobierno de la Unidad Popular. Ahora, ese neoliberalismo a sangre y fuego es el neoliberalismo brutal al cual nos acostumbró Pinochet, estaba encaminado a generar una situación en que los ricos fueran más ricos, favorecer a los grandes grupos económicos del país o crear grandes grupos económicos en el país por la vía de privatizar, lo cual significa entregarles barato todo el parque industrial existente en el país en ese momento. Y además entregarles como cuestiones ya mercantiles lo que eran servicios sociales que no eran mercantiles hasta ese momento, como la salud, la educación, la previsión. Se privatizó todo, se privatizaron las empresas de bienes y de servicios, y se privatizó todos los servicios sociales. Ahora, eso implicaba, digamos, una acción muy concreta del Estado, y se generaba así una forma de neoliberalismo que pasaba, como ya hemos dicho, por esos dos pies, digamos, la privatización y la negación de todo tipo de derechos a el mundo laboral, el mundo de los sectores más favorecidos. Ahora, tuvimos después una segunda forma de liberalismo o de neoliberalismo, que es lo que podríamos llamar un neoliberalismo con política social. Neoliberalismo con política social. Yo entiendo por tal lo que sucedió desde 1990 en adelante, que era realmente mantener al mercado como el elemento determinante, dominante de lo que sucedía en el país y en la economía, pero al mismo tiempo llevar adelante políticas sociales que conducían o querían conducir a que las condiciones sociales más duras, más desagradables de ese neoliberalismo se pudieran contrarrestar con políticas estatales. De allí entonces que hubo un accionar muy claro, muy directo, muy efectivo también del gobierno para salir de los 5 millones de pobres que habían a la caída del gobierno de Pinochet, para generar empleo digno, digamos, de menor cuantía demográfica y económica en el país, avanzar en materia de educación, avanzar en materia de seguridad. Yo diría que nadie puede negar, digamos, los inmensos avances sociales que hubieron durante los años de la Concertación. Fue un periodo en que se mantuvieron las condiciones de mercado, el mercado como un elemento muy dominante de lo que pasaba en la sociedad y en la economía. Pero se generaron estas fuerzas estatales que apuntaban a apuntaban en un sentido distinto, apuntaban a generar realmente una política social, una red social que en alguna medida mitigara los efectos de el neoliberalismo que se daba en ese entonces. Ahora, hoy en día tenemos estamos en las puertas de un neoliberalismo de otra naturaleza, un neoliberalismo que es distinto a el neoliberalismo que se nos impuso en el periodo de Pinochet, pero cumple el mismo rol de favorecer el sector del gran capital, no el sector del capitalismo. El capitalismo hay muchas formas, pequeñas, grandes, una forma de favorecer al gran capital, a la gran empresa nacional y extranjera. Hoy en día no se usa el mecanismo de la privatización, por lo menos hasta ahora. Puede que el día de mañana terminen también privatizando Codelco, pero hasta ahora eso está todavía nebuloso y no hay muchos signos que le vayan a privatizar lo poco que queda en manos estatales hoy en día. La forma de ayudar al gran capital nacional y extranjero hoy en día es la forma tributaria, no la forma de la privatización de Pinochet, sino que la forma tributaria del ministro Quiroz. ¿En qué se basa, digamos, esta forma tributaria de favorecer al gran capital? Dos cosas fundamentales. Por un lado, la rebaja del impuesto corporativo de 27% a 21, 23, de modo de generarles realmente un regalo total y absoluto. Como alguien dijo por allí en los debates periodísticos, eso es una inyección a la vena de mayores recursos para el gran sector. Tienen que pagar 27 y de repente le dicen, mire, no pague 27, pague 21 o pague 23. Es un regalo, quedan felices. Y su poder económico, su poder social, su poder político aumenta tanto como aumentan sus ganancias. La otra medida que apunta a favorecer a los ricos es la invariabilidad tributaria. Esa es una medida que de repente el nombre no dice claramente de qué se trata y puede el gran público estar un poco desconcertado por saber qué es lo que hay detrás de ese nombre de la invariabilidad tributaria. Se trata de decirle a los grandes capitales, mire, la tributación que pesa sobre ustedes va a estar fija durante 25 años, invariable. Es una opción. El que quiere quedar sujeto a posibles variaciones tributarias que el poder legislativo o el poder ejecutivo establezcan, puede hacerlo. Pero se les da también la opción de que en definitiva haya una suerte de compromiso del Estado de dejarlos invariables por 45 años. Perdón, por 25 años. Por 25 años. No solo para atraer el capital extranjero, sino que también se le da la misma facultad, la misma opción al gran capital nacional. Por lo tanto, todos los capitalistas que actúen en el mercado chileno, en la sociedad chilena, pueden optar por esta invariabilidad, una invariabilidad tributaria. Los tributos no se le van a variar durante 25 años. Es decir, hoy en día durante 6 periodos presidenciales, prácticamente en pedazos grandes, un cuarto de siglo, digamos, en que las cosas quedan invariables, aun cuando hayan cambios políticos en la moneda, digamos. 6 gobiernos van a pasar durante esos años, digamos, que no van a poder modificar esto que está tratando de dejar el gobierno de Kast. Ahora, la otra cosa que caracteriza a este neoliberalismo, ¿cómo llamarlo? Neoliberalismo del siglo XXI, digamos, el liberalismo de Kast, es que al igual que el neoliberalismo de Pinochet, hay el intento de que los pobres sigan cada vez más pobres, porque en definitiva los servicios que hoy día se le están entregando gratis, o dejen de entregárselos o tengan que pagar por ello. Se va a no a privatizar la salud, pero se va a reducir la capacidad del Estado de prestar servicios de salud. No se va a reducir de repente la educación, pero se va a reducir la capacidad del Estado de dar educación de buena calidad a todos los niños y a todos los jóvenes del país. Entonces, eso redunda en que en definitiva esas funciones que el Estado deja de prestar o dejan de recibirse por parte del pueblo, o tiene que verse obligado el pueblo, en la medida en que pueda, a recurrir a los proveedores privados de esos servicios para poder sanarse de alguna enfermedad o una operación, o para poder estudiar, digamos, con visos de que esa educación sirva el día de mañana para algo, porque es educación, digamos, de tan mala calidad que a veces no sirve para nada, y por lo tanto los que se meten allí saben que no les va a servir y desertan rápidamente. Entonces yo diría que tenemos tres momentos en los últimos, en las últimas décadas, en los últimos 50 años del país, tres momentos en que tenemos un neoliberalismo de diferente tipo. Repito, digamos, el neoliberalismo pinochetista impuesto a sangre y fuego, el pinochetismo con una clara acción, el neoliberalismo con una clara acción social por parte del Estado, y el neoliberalismo que empieza a mostrarse, digamos, de un neoliberalismo, digamos, que por la vía tributaria está tratando de generar, digamos, una mayor riqueza y una mayor acumulación de esa riqueza, digamos, en manos del gran capital. ¿Querías decirnos algo, Adolfo?
4: Sí, no, y quería saber qué opinaba Mauricio de lo que estabas comentando tú tan doctamente, y además nos has hecho una clase prácticamente de los últimos años, aunque para mí... Yo soy un poquito más duro respecto al periodo de la Concertación, lo sabe Mauricio, que para mí lo que se llama la transición fue una transición traicionada, porque lo que se le ofreció al pueblo en vez de la dictadura de Pinochet no fue lo que ocurrió. Así que hay diferentes posiciones, indudablemente, pero ¿qué dices tú, Mauricio?
3: Sí, bueno, hola Adolfo, hola Sergio. Bueno, efectivamente yo... creo también, digamos, de que es posible distinguir distintas etapas, digamos, en la aplicación del modelo neoliberal en nuestro país, pero no tengo la impresión de que la llegada, es decir, la salida de la dictadura y la aplicación de las normas permanentes de la Constitución del 80 a partir del año 90 hayan variado significativamente la condición de modelo neoliberal en Chile. Otra cosa es que, tal como dice Sergio, evidentemente no es posible efectuar en democracia, mantener una condición porque, bueno, tienes elecciones, digamos, y necesitas de la voluntad popular que te apoye. Pero yo diría que, más que nada, porque durante la lucha antidictatorial, ¿no?, a partir especialmente del año 83 y de las protestas y las crisis económicas, ¿no es cierto?, se fue constituyendo en el país una voluntad democratizadora que culminó en la posibilidad de hacer un cambio, una negativa a que Pinochet siguiera gobernando. Y era bastante difícil poder mantener exactamente las condiciones del modelo, porque se había prometido, o sea, como dice Adolfo, si uno viera el programa, digamos, que se prometió, el programa económico y las expectativas que se hicieron respecto de las transformaciones, o sea, ciertamente, digamos, no hay elementos suficientes como para decir que hubo un cambio muy significativo. Pero más aún, digamos, yo diría que en términos estructurales, eso fue mantenido y legitimado. Y no solo mantenido y legitimado, de hecho, los artífices de la transición, el principal artífice de la transición, el que ha sido llamado el arquitecto de la transición, como es Edgardo Benninger, lo dijo claramente en su texto sobre gobernabilidad en Chile, en donde él explica que en Chile la opinión pública pensaba que en realidad había que cambiar lo que había hecho la dictadura, pero que el gobierno del cual él formó parte se propuso la tarea de legitimar el modelo de la iniciativa privada teniendo en consideración el tipo de legitimidad democrática que ya el pueblo le había dado. Es decir, hubo perfecta conciencia respecto de lo que se estaba haciendo, sin querer alterar significativamente las bases estructurales del modelo. Sin duda hubo avances, se hicieron, digamos, como decía Sergio, se entregaron algunos derechos sociales, pero que sin duda, incluso pensando en esta lógica del ministro Quiroz, que ha dicho que la mejor política es la del pleno empleo y que lo repitió ayer aun con un error el presidente Kast, si uno mira así, en realidad la verdad es que la mano invisible del mercado ha impedido con mano muy clara transformar el código del trabajo que está vigente desde que lo elaboró José Piñera durante la dictadura. No ha tenido mayores transformaciones significativas para que a través del trabajo se pueda producir una redistribución mediante mecanismos normales en toda sociedad democrática. Entonces, yo la verdad es que creo que nos enfrentamos ahora a un relanzamiento del modelo neoliberal, porque a partir, digamos, especialmente de lo que fue el discurso con el que llegó el gobierno del Frente Amplio. No digo lo que el Frente Amplio hizo, sino lo que se pretendió hacer y que significó en un enfrentamiento con Kast el que Boris tuviera una mayoría aplastante, cuestionaban la legitimidad, digamos, de la lógica neoliberal. Como decía Sergio, el mercado, pero no solo el mercado, sino que la lógica mercantil en todos y cada uno de los ámbitos de la vida individual y social, que la lógica mercantil es la que debe incluso regular, y en los momentos de máximo consenso respecto del modelo neoliberal durante los años 90, es posible que lo rastreen en internet o en los medios de comunicación, se llegaba incluso a afirmar, digamos, que había ir a una especie de mall de las religiones, del tema de las relaciones personales, individuales, de pareja, bueno, estar en el mercado sexual, o sea, estaba todo puesto, digamos, como un mercado, y eso es lo que hoy día se intenta. Pero tal como dice Sergio, es imposible hacerlo mediante un orden espontáneo. Jamás el orden ha sido espontáneo en el Estado liberal, digamos. El Estado, la Revolución Liberal inglesa terminó con el rey decapitado y la Revolución Francesa, digamos, terminó con el rey decapitado también. Y la imposición, digamos, de un férreo control estatal en lo que se fue el Estado liberal. Estado liberal que solo se comenzó a erosionar a partir de las luchas de los trabajadores durante el siglo XIX, en la aparición de cuestionamientos del socialismo, desde Marx, Engels y también los anarquistas, pero que en realidad había un clima de cuestionamiento al Estado liberal que hizo que la Iglesia, que de alguna manera es el antecedente del Papa de hoy día, a propósito de la intervención de las tecnologías de informática, digamos, para el control del mundo, el Papa León XIII, antecesor de este León XIV, ¿no es cierto?, elaboró la encíclica Rerum Novarum en 1891 para cuestionar las condiciones que el capitalismo de esa época del libre mercado, hay que acordarse de la idea, no sé, del capitalismo manchesteriano, digamos, y los niños trabajando y ningún derecho para nadie. Es decir, eso permitió construir una crítica que aquí se terminó construyendo, especialmente a partir durante los movimientos de estudiantiles del 2011 y el 2016, la crítica al lucro, porque todo el fundamento, la excusa de esto tenía que ver con un régimen de igualdad de oportunidades en donde el Estado entregaba un conjunto de prestaciones para que la gente pudiera acceder al libre mercado. Cuestión que obviamente no existe en ninguna parte, y aquí en Chile no, yo creo que no hay nadie que pueda decir, mire, en este ámbito existe el libre mercado. No sé si quizás en La Vega, en la mañana, cuando llegan los camioneros, cada uno con su... Puede que haya algo ahí de libertad de mercado, pero en realidad... no hay nada, digamos, que uno pueda decir que es el mercado sin un férreo control estatal. Y tanto es así que si el principal proyecto del gobierno, que es lo que relataba Sergio, digamos, la rebaja de los impuestos, los recortes en diversos ámbitos, recortes en diversos ámbitos que significa privatización, Sergio. O sea, puede que sea un matiz, pero es cuando se le está entregando la salud como un derecho a las personas a través del servicio público, y eso después se corta porque se hace un recorte, esa gente lo que se hace es que tiene que privatizar la provisión de los servicios, es decir, se le envía una mayor cantidad de clientes al sistema privado, digamos, de provisión de salud, de educación, de lo que sea. Entonces, En esta situación, digamos, lo que Quirós ha propuesto, ¿no es cierto? Este conjunto de regalos a los sectores más ricos del país. Bueno, yo no sé si ustedes se fijaron, pero no hubo mucho de esa discusión en el discurso de ayer. Pero sí hubo algo que dice relación con la mano dura del Estado. Es decir, la criminalización de cualquier actividad de protesta, de reclamo, porque sabe perfectamente el gobierno que el apriete que está provocando con sus decisiones en las condiciones de vida material de las personas, que ya estaban suficientemente complicadas. Tenemos que recordar simplemente todas las cifras, el estallido social y todo lo que eso tuvo, la pandemia sobre el sistema económico, sobre el funcionamiento de la sociedad. Bueno, eso generó una situación en que hoy día tenemos un 9% de cesantía, cuando no tenemos prestaciones sociales. Cuestión de ver los subsidios de cesantía, cuántas de esas personas tienen subsidios de cesantía, para que alcance el subsidio de cesantía si ni siquiera el sueldo mínimo alcanza para sostener una familia. Entonces ellos saben perfectamente, digamos, que para enfrentar esto no es libre mercado, en donde tú vendes tu fuerza de trabajo y te la van a pagar porque le interesa. No, lo que saben perfectamente es que habrá una reacción de la sociedad producto de esta reprivatización de ciertos ámbitos de la vida social que con escasa importancia algo habían generado un alivio para la familia chilena, para las personas en el país. Pero tienen tanta conciencia que lo mayor que le dedicó fue al tema de la seguridad. ¿Y qué piensa de la seguridad? Bueno, que frente a cualquier conducta disruptiva de cualquier tipo, se tiene que infligir castigo. Es decir, tener una sociedad policializada, tener tener el miedo, no el libre ejercicio de los derechos en el mercado, sino el miedo de las personas para poder constreñirlas, digamos, a respetar por la fuerza un orden que hoy día está relanzando el proyecto neoliberal en el país, porque efectivamente quedaron algunas cosas que Pinochet no tuvo la capacidad para hacerlo. De hecho, no tuvo la capacidad para hacerlo, que tenía plena conciencia de esto, tanto es así que no le puso AFP a las Fuerzas Armadas y teniendo perfectamente conciencia de que eso no se podía hacer y que había que esconder esta situación, porque, bueno, hoy día podría perfectamente un Estado neoliberal, como decía Sergio, y ya se está haciendo, porque hay varias, de la misma manera como se privatiza parte de la salud cuando se restan recursos para la salud, esa gente se envía a lo privado, también de esa misma manera, por ejemplo, en Codelco hay ámbitos del desarrollo de la principal industria nacional indispensable para el desarrollo, digamos, del mundo tecnológico, en donde está privatizado, por ejemplo, la provisión de trabajadores, la mayoría no son trabajadores de Codelco. Entonces, y hay un tercero que se gana los recursos, digamos, a través de la provisión de trabajadores, de terciarizar el asunto. Entonces, yo creo que a lo que nos enfrentamos es a una intensificación del modelo neoliberal, y lo que es peor es a una intensificación de los sistemas de control penal, de control policial, para poder sostener el orden que los chilenos, por mucho que tengan aguante, y que ayer el presidente casi se rió de eso, es decir, hicimos el bencinazo y nadie salió a reclamar siquiera, como podría haber sido en cualquier país normal, bueno, saben perfectamente que eso no es no está destinado a ser permanente, digamos, sino que en la medida en que se vaya desarrollando el proyecto de intensificación del modelo neoliberal, lo más probable es que el país tenga reacciones que no le gusten, digamos, al sistema de poder existente.
4: Mira, te voy a ofrecer la palabra nuevamente, Sergio, pero y sin querer darte la contra. Voy a recordar una cosa del primer gobierno, entre comillas, democrático, que fue el de Patricio Aylwin. Hasta que él asume la actividad cuprífera nacional, estaba en poder de Codelco, que era estatal, y quienes desarrolla y abre precisamente y permite un desarrollo espectacular de la empresa privada, de la gran empresa privada en el cobre, es Aylwin. Un ejemplo, y el presidente siguiente, que es Eduardo Frei Ruiz Tagle, privatizó el agua. Lo que quedaba de los sistemas mixtos pasa totalmente a manos privadas. Entonces, no era este momento un sistema liberal tan suave, digamos, sino que indirectamente quizás o encubiertamente seguía avanzando pasos agigantados a acabar, digamos, con el rol productivo y beneficioso del Estado hacia los que menos tienen. Yo creo que el ejemplo de Aylwin y de Frei Ruiz Tagle, yo lo recuerdo, digamos. Y el impacto negativo que significó la privatización del agua aquí en Valparaíso. Perdón, que lo diga, digamos, a título personal. Y por eso yo me he atrevido a decir, y no me voy a cansar de decir, que la transición fue una transición traicionada. Se traicionó al pueblo de Chile para lo que se le había ofrecido, los sueños que se le habían entregado, que en la práctica no lo fueron, porque los sueños cada día son menos sueños. Precisamente por los últimos conceptos emitidos por Mauricio hace unos minutos atrás. ¿Qué dices tú, Sergio?
5: A ver, lo primero que yo digo es que en esta exposición, digamos, yo estoy en minoría. Hay dos personas que hablan bastante en contra de todo lo que yo digo. Así que realmente es un tanto incómoda la situación.
3: No, no todo, no todo lo que dice Sergio, ¿eh? No todo lo que dice.
5: En los pocos minutos que yo tengo a disposición, yo diría que a mí no me cabe ninguna duda, digamos, de que el periodo de la dictadura de Pinochet y el periodo de la Concertación y el periodo de CAS, ahora que se inicia, son tres etapas diferentes. El que crea que esto es un continuum, digamos, es todo igualito, digamos, no sé, sería realmente muy largo entrar a explicitar todas las modificaciones de tipo social que se hicieron durante el periodo de la Concertación. El mercado siguió siendo el sistema dominante, es el común denominador de todas estas formas de liberalismo que ha presenciado el país, pero son formas de neoliberalismo que tienen su peculiaridad, que hacen que las cosas sean diferentes, que no vea esas diferencias, que el que crea que se cayó Pinochet y todo siguió igualito, digamos. No quiero ser agresivo, digamos, pero no veo cómo alguien puede pensar aquello, digamos. Cómo alguien puede no darse cuenta del cambio sustantivo que hubo en Chile cuando Pinochet fue derrotado y tuvimos un gobierno democrático elegido. Repito, el mercado siguió siendo un factor dominante en la economía y en la sociedad, pero se recibió el país con casi un 40% de pobreza y se entregó el gobierno, cayó la Concertación, digamos, cuando habían 8-9% de pobreza, digamos. Eso no se hizo, digamos, por imperio del mercado, eso no se hizo por el libre juego de la fuerza del mercado, cosas así, digamos, sino que se hizo porque hubo políticas sociales encaminadas a ese efecto. Y lo mismo con lo que se hizo en materia de educación, de salud, de previsión, digamos, hubieron avances sociales, digamos, que el pueblo chileno reconoció, digamos, y que precisamente por eso que hubieron tres gobiernos de la Concertación consecutivos, tres o cuatro gobiernos de la Concertación consecutivos, Elwin, Frei, Lagos y Michelle Bachelet, digamos. Entonces, te hacemos un diálogo, digamos, una exposición, digamos, sobre ¿qué hay de diferente? ¿O qué hay de igualito en la historia de Chile en los últimos 50 años? Yo creo que eso no tiene sentido, digamos, no tiene sentido. ¿Cómo no ver las diferencias que han habido en los últimos años? Pensar que todo sigue igualito, desde el golpe de Estado del 73, digamos, hasta el día de ayer, digamos. Todo igualito, lo mismo. No, aquí hay diferencias radicales. Yo he clasificado eso como el neoliberalismo que se impuso a sangre y fuego, el neoliberalismo con acción social clara y categórica, y el neoliberalismo actual, digamos, que es una vuelta a el neoliberalismo que se implantó durante el periodo de Pinochet a sangre y fuego, solamente que con algunas modalidades distintas. Pero en el periodo de Pinochet y en el periodo ahora de CAS se emplea la fuerza del mercado para imponer situaciones que benefician en forma clara, directa a el gran capital. Mencioné yo toda la estrategia tributaria que conduce en estos momentos a ese objetivo. En el periodo Pinochet no hubo tanto el manejo tributario como el manejo privatizador y el manejo represivo contra el movimiento popular. Ahora, algunas cosas que hay que aclarar, digamos. El gobierno de Elwin, digamos, a los pocos meses, digamos, tres meses, digamos, llevó adelante por la vía del ministro Focle una reforma tributaria muy sustantiva, porque en este país las empresas no pagaban impuestos. Y la reforma tributaria que hizo Focle, que hizo la Concertación en su conjunto, impuso un nivel bastante elevado de impuestos a las empresas, de impuestos de primera categoría. Y La ley que permitió la privatización del cobre y de otras riquezas naturales no fue obra de Elwin, sino que fue una cuestión que se elaboró durante el periodo de Pinochet, que se llamó la ley de concesiones, que establecía que el que descubría una mina tenía derecho a explotarla. Entonces, claro, el capital privado empezó a hacer prospecciones mineras y encontraron yacimientos muy poderosos, muy grandes, y la ley establecía que el que hacía esa prospección y ese descubrimiento recibía la concesión de ese yacimiento. Concesión de por vida. Concesión sin límite en el tiempo. Por lo tanto, era una forma de propiedad privada. Pero eso no fue obra de Elwin, eso fue obra de Pinochet. Ahora, volviendo a la política de CAS hoy en día, que es lo que supongo nos interesa más en un debate como el actual, yo diría que se pretende no solo enriquecer a los más ricos por la vía de básicamente las medidas tributarias, sino que también reducir la presencia del Estado en lo que respecta a servicios sociales, van a precisarlos, van a reducirlos, digamos, de modo que esos servicios sociales no sean proveídos por el Estado, sino que sean proveídos en una medida mayor aún por el sector privado, digamos. Diría, los avances sociales de la concertación, digamos, comienzan a revertirse en una forma peligrosa, digamos, si uno sigue el discurso de los voceros de CAS, se va a avanzar mucho en materia de reducir los servicios sociales que el Estado presta en materia de educación, de salud, de previsión, de cuidado de los viejos, de cuidado de las niñas, de los niños, de los minusválidos, muchas cosas. Además de una serie de cuestiones sociales que ya eran casi patrimonio de la nación chilena, digamos, tales como la igualdad de género o respeto a las desigualdades sexuales, o una cosa que yo no puedo dejar de mencionar, digamos, porque me duele en el alma, digamos, no se puede tratar a los migrantes, digamos, como si fueran delincuentes, ¿sí? No se puede tratar a los migrantes, digamos, sin una cuota de humanidad. Yo siento ese problema muy en el alma, digamos, porque yo gocé de la inmensa solidaridad del pueblo venezolano durante muchos años de mi vida, sin que nadie me enrostrara mi condición de extranjero, y me abrieron todas las posibilidades laborales y sociales y económicas que estaban a mi alcance, digamos, ¿no? Me duele en el alma, digamos, siento vergüenza ajena, digamos, por lo que está haciéndose con los migrantes, que es una forma ni siquiera de conseguir beneficios económicos, digamos, para los más ricos, digamos, porque en definitiva, esa fuerza laboral venezolana, hay profesionales de mucho valor, digamos, pero hay una gran cantidad de personas que son muy modestas.
6: Estimado, le comento que nos quedan 4 minutos.
5: Y con mucho esfuerzo. Entonces, yo diría que no van a conseguir mucha cosa desde el punto de vista económico, pero crean, en definitiva, un sentido de odiosidad en el pueblo chileno contra sectores que deberían gozar, digamos, del respeto y de la solidaridad del pueblo chileno. Son cosas valóricas, pero son importantes, digamos, es lo que se está haciendo hoy en día en el gobierno. El sentido mismo de luchar contra la concentración del poder económico. Se puede avanzar mucho, se puede avanzar poco, pero se avanzaba en este país en términos de cuotas crecientes de justicia social y cuotas crecientes de desconcentración del ingreso. Ahora, con las medidas que se están anunciando, se retrocede en materia de justicia social, se avanza en materia de concentración del ingreso. Entonces, todas esas cosas son las que hacen que el gobierno actual sea un gobierno, digamos, yo diría, que rompe con el pasado más cercano, digamos. Incluso rompe con lo que fue la política de Piñera, digamos. Rompe con la política Piñera. Piñera no destruyó, en definitiva, el avance del país en materia de justicia social. Avanzó más lento, avanzó en otras direcciones, pero era patrimonio ya de la nación chilena esto que los gobiernos tienen que avanzar en materia de justicia social. Ahora ya se rompe con eso, se rompe con ese criterio con que se enfrenta el gobierno y con que se enfrenta la nación chilena, ¿no? Hay una serie de hechos de extraordinaria peligrosidad, de un carácter muy rupturista, digamos. Es una forma de neoliberalismo, digamos, muy agresiva, digamos, muy agresiva, casi con las mismas características, los mismos objetivos que el gobierno de Pinochet, solamente que con algunas herramientas diferentes. Repito, digamos, Pinochet usó fuertemente la herramienta de la privatización, Kast está empleando fuertemente la medida de la tributación, digamos, pero para conseguir los mismos objetivos, enriquecer a los más ricos, porque se supone que, en definitiva, una sociedad gobernada por los ricos, digamos, es una sociedad, en definitiva, más próspera, y que en algún momento va a chorrear felicidad, digamos, y va a chorrear ingresos para el conjunto de la población. Principio o relación causal que no se ha dado en ninguna parte del mundo. Yo creo que todo camina en el país para que los ricos sean más ricos y los pobres sean más pobres, no para que los pobres se beneficien del chorreo, digamos, y lleguen a ser menos pobres de lo que son hoy en día. Hay Sergio, alguien que dijo en algún momento, un premio Nobel por ahí, que dijo esta cosa, mire, el que nace pobre muere pobre, así sea inteligente. Y el que nace rico, muere rico, así sea tonto. Yo creo que vamos caminando aceleradamente hacia una situación de ese tipo.
4: Sergio, disculpa, no, yo no quería interrumpirte porque tú estabas lanzado, pero se nos acabó el tiempo. Si yo he tenido alguna opinión es tuya, en ningún momento he tratado de arrinconarte, Sergio. Ni tomarme la palabra la mayoría del tiempo. Al contrario, he sido el que menos ha utilizado el tiempo en esta oportunidad y la vez anterior también. Porque mi costumbre no pasar a llevar a ninguno de los invitados o los colegas o compañeros que en este momento piensan distinto a mí. Así que te agradezco que estés con nosotros nuevamente, con todo lo que nos has aportado, pero se nos acabó el tiempo. Así que discúlpame.
5: ¿No? Se acaba, tranquilo.
4: Mauricio, inicia la despedida, por favor.
3: Sí, no, bueno, muchas gracias por la invitación, gracias a Sergio. Yo solo quisiera reiterarle que probablemente después escuche el programa y yo jamás he dicho que no hubo ningún cambio. Lo que yo digo es que no son cambios significativos que permitan construir una nueva etapa en el país. Tanto es así que hoy día nos encontramos profundizando lo que estaba hecho de antes. Entonces, yo creo que tenemos que entender por qué llegamos a esta situación, por qué hoy día está gobernando alguien que, como dice Sergio, digamos, pretende hacer lo de Pinochet. Era un pinochetista el 90 cuando se transformó, se fue la dictadura. ¿Ah? Y tiene que ver, digamos, con lo que se ha hecho, con el malestar de las personas. La gente no votó por Kast, el 58% no votó por Kast, votó en contra del malestar que sentía, digamos, producto de vivir en esta sociedad a la cual se le había prometido transformaciones. Bueno, muchas gracias y nos veremos en un próximo programa.
4: Exactamente, nos veremos en un próximo programa y yo insisto de que lo que estamos viviendo ahora y del triunfo de Kast es producto de las ideas, el sueño de que trajo la concertación fue traicionado. Si no se hubiera traicionado ese sueño, no estaríamos en el momento de Kast hoy día. Esa es mi opinión, solamente mi opinión. Amigas y amigos, gracias por escucharnos, gracias por vernos y nos estaremos viendo el próximo martes para el próximo miércoles de la próxima semana, con un muy buen programa, no me cabe la menor duda. Chao, chao.
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¿cómo va todo, gente que escucha la Radio Ritoque en este momento? Esto es El Detonador y por esta semana está sonando una de las bandas icónicas del rock alternativo. Está sonando la banda liderada por Brian Molko. Está sonando Placebo. Placebo, una banda que vino por primera vez a Chile, por allá, por el lejano año 2005, a la estación Mapocho, logrando un lleno total de ese recinto. La gente que estuvo presente ahí me ha contado que fue un show que recordarán por el resto de sus vidas. Fueron dos noches en la estación Mapocho en las que Placebo estuvo sobre el escenario. Fueron el día 1 y el 2 de abril de ese año. Todo esto gracias al éxito de ventas. Y la segunda vez que estuvieron en Chile fue en el año 2010. Y esa vez el concierto tuvo un sabor más que especial, porque el concierto se realizó en el Movistar Arena y fue poco después del terremoto del 27 de febrero. Por supuesto que los chicos de Placebo lo sabían, se enteraron de lo ocurrido y tomaron una bella decisión. Decidieron donar las ganancias del concierto para realizar la reconstrucción del país. Y ha llegado el momento de la música. Vamos con un temazo realmente de Placebo, de su álbum Meds, uno de mis álbumes favoritos de la banda, del año 2006. Esto que ya lentamente empieza a sonar por aquí se llama Post Blue. 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
1: Buenas noches, bienvenidos al Enclave Jazz Fusión número 977, en el que vamos a escuchar uno de los primeros álbumes del saxofonista norteamericano Tom Scott, Great Scott, de 1973, que fue considerado por la crítica como uno de sus álbumes más destacados y que ha sido editado solo en vinilo. Aunque la música tiene elementos comerciales, varios de sus temas son memorables, presentando composiciones propias y versiones para música de otros artistas, logrando un buen equilibrio entre los intereses comerciales y artísticos de este saxofonista. En las grabaciones, Tom Scott tocó la flauta, el clarinete, el saxo tenor, el barítono y el soprano, y fue acompañado por Jerry Chef y Chuck Domanico en bajo, John Guerin en batería, Howard Roberts y Larry Carton en guitarra, Emil Richards y Victor Feldman en percusión, Mike Wofford en piano, piano eléctrico Fender Rhodes y clavinet, entre otros músicos. Vamos a comenzar a escuchar el álbum con los títulos Looking Out for Number 7, Gustok, que es de la cantante Joni Mitchell, Boss Walk, y cerramos con Liberation. Conozcamos el disco Great Scott de 1973 del saxofonista estadounidense Tom Scott.

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1: El saxofonista, compositor, arreglista, conductor de programa de radio y educador Tom Scott nació en mayo de 1948 en Los Ángeles. Su padre también fue un compositor para música de cine y televisión. Siendo muy joven, comenzó a trabajar como músico de sesión, llegando a participar en más de 2.000 grabaciones para artistas tan diversos como Barbara Streisand, Quincy Jones, Thelonious Monk, Los Blues Brothers, Frank Sinatra, Aretha Franklin, Joni Mitchell, Los Steely Dan, George Harrison, Olivia Newton-John, GRP All-Star Big Band, Rod Stewart, Blondie, Carole King, Paul McCartney, Aerosmith, Whitney Houston y el grupo Toto, así como en innumerables bandas sonoras de películas, además de compositor y director de orquesta para varias famosas series de televisión, especialmente policiales de la década del 70. Ha sido director musical para los premios Oscar, los Emmy y los People's Choice. Imparte clases magistrales de instrumentos de viento, arreglos y composición para cine. Forma parte del programa de jazz de verano de la Universidad de Nueva York. Los inicios de su discografía se remontan a 1967, en la que se incluye su liderazgo de la banda LA Express. 50 años de trayectoria, 33 grabaciones solista, 3 premios Grammy de 13 nominaciones, dan cuenta de un músico que ha sido exitoso en su carrera artística. Ahora vamos a terminar de escuchar las canciones del álbum Great Scott de 1973, con los títulos The Homie Dance, que es del saxofonista John Coltrane, Visions of the Highway y finalmente Malibu.

0: Y así terminamos este programa en que revisamos uno de los primeros álbumes del exitoso saxofonista norteamericano Tom Scott, Great Scott, de 1973, editado solo en vinilo. En nuestro siguiente programa vamos a escuchar a un trío conformado por el bajista Victor Wooden, el baterista Dennis Chambers y el saxofonista Bob Franceschini, que en el 2017 editaron el álbum Tripnotics. Potente jazz con toques de rock y funk es lo que vamos a escuchar la noche del próximo domingo, como siempre, acá en Radio Ritoque.
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0: Son las 11 de la noche. Dos minutos. 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

0: Es la 1:02 a.m.
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0: Son las 3 de la mañana. 3 minutos.
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0: son las 5 de la mañana. Un minuto.
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1: Figúrate con la responsabilidad, el privilegio, el gusto, usted elija la característica, el atributo, el sentimiento. Imagínese que tiene que animar al público con su música. Ese público viene con ganas de escucharte, te admiran, vienen de lejos a verte, y tanto ellos como tú saben, ¿no?, que lo que vas a tocar los hará felices y eufóricos. Desde este momento en Ciudad Abierta nos transformamos en un descontrol absoluto. Te invitamos a pedir canciones que deberían sonar en la fiesta de Ritoque FM, la cual será mañana a las 21 horas. Te leemos y escuchamos al más 569-96186873. Te lo repito, más 569-96186873. Y por supuesto también en la publicación de Ritoque FM, que está ahí en las redes sociales de Facebook e Instagram. Para que nos vayamos entendiendo, nos vamos con una banda que tiene su espacio ganado, ¿no?, en el mundo y sobre todo en Ritoque FM. Este álbum se llama, de la banda, usted la va a deducir, se llama We Are an American Band, lanzado el 15 de julio de 1973. Me refiero a Grand Funk Railroad. Y comenzamos con Black Licorice.

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1: Más pertinente imposible esa cortina, porque podríamos decir, ¿no?, que este Ciudad Abierta, que normalmente acoge diversas inquietudes, instala temáticas de conversación según coyunturas globales, locales u otro tipo de arranques personales, mentales, se halla en este momento, con la suplencia, por supuesto, de quien les habla, Diego Bravo Rayo, el garzón de la música, devenido el alcalde subrogante en este momento, con un designio, ¿no?, con un designio que tiene que ver con cierta curatoría, ¿no? Curatoría, usted entenderá, no tiene nada que ver con zumbarse. Tiene que ver con una línea editorial musical que ha sido trabajada paso a paso los días viernes en la tarde en el clásico Saltoque. No obstante, la particularidad de esta jornada es que estamos desayunándonos con un descontrol. 8:19 en territorio continental chileno, prácticamente en todo el territorio continental, porque creo que en Magallanes tienen una horita más. 4 de junio de 2026, estamos en el descontrol de Ciudad Abierta. Sí, no puedo creer lo que acabo de decir. Usted entenderá que nosotros, que lo invitamos a la fiesta de mañana, ya empezamos a sentir una leve y creciente ansiedad, entusiasmo. Ya sentimos la euforia, en fin. Porque mañana en el Club Segundo Piso celebramos nuestros 21 años. Hijos de la Tierra, tremendo tributo para de la banda Los Jaivas. Luis Cuarto, de Bluesman, un crack, ¿no?, de la guitarra. Y este género que es elemental para entender el rock. Y la locura que nos proveerá DJ Canalla. Serán parte, porque usted es la otra parte indispensable de esta fiesta, que es en el Club Segundo Piso, desde las 21 horas. Mañana, viernes 5 de junio, tenemos entradas en portaltickets.cl. Asimismo, sorteamos entradas para mañana, por supuesto, ¿cómo no iba a ser de otra manera? Queremos que usted haga este descontrol. Comenzamos haciendo, imagínense, una previa de 2 prácticamente, porque tendremos en la tarde con el clásico Saltoque, tendremos Ciudad Abierta mañana. Mañana todo indica que vuelve Marambito. Y el descontrol de la tarde, sí, el descontrol consagrado, ¿no?, del clásico Saltoque del viernes, ¿no? Imagínense, 2 de previa. ¿Habrá cuerpo que aguante? Pues bien, yo creo que sí, porque usted porta la ritoqueína y usted señala los pedidos que hacen estallar al público que está a cargo de su sonido. Al más 569-9618-6873, te lo repito, más 569-9618-6873. Así también en la publicación alojada en Ritoque FM, las redes sociales me refiero, en Facebook e Instagram, y vamos con esos pedidos que dejan ahí mismo. Uno de los parroquianos más insignes y que ha estado presente, al menos en lo que respecta a mi labor, es Mauricio Mardones. Dice: hola, cantinero mañanero, los amigos de la comunidad ritoquera también. En esta fiesta no debería faltar a Saxon. Usted sabe, mi garzón, por supuesto, ¿eh? Así que me voy con Power and the Glory. Vamos a precisar que es parte del álbum Power and the Glory, el 5 de la banda británica, lanzado en 1983. ¿Qué más me dice mi compadre? Dice: saludos a todos los ritoqueros de corazón. Es un gélido, Maipú City. Larga vida el rock y larga vida para ti, hermano. Qué bueno saber que estás aquí. Mauricio, ¿podéis dejarte un mensaje en el WhatsApp de la radio? Tengo que conversar con usted. Pero algo bueno, algo bueno. Y Freddy Espinosa dice: hola, chiquillos, buen día. Hoy voy por los Motley Crue con su canción Kickstart My Heart. Este tema no debería dejar a nadie parado. Estoy completamente de acuerdo. Un abrazo gigante a todos los ritoqueros. Un abrazo gigante para ti. Nos vamos con la música. Nos vamos con este Descontrol Mañanero. Son dos días de previa. El Ciudad Abierta se viste de desenfreno. Y usted lo vive acá en Ritoque FM. Kickstart My Heart de Motley Crue.

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1: El descontrol de lunes, de jueves por la mañana, 8:34 de este 4 de junio de 2026. Estamos haciendo la previa, dos días de previa, que tenemos para la fiesta que será mañana en el Club Segundo Piso, Pudeto con Avenida Brasil. Esto es Atrasito del Huevo desde las 21 horas. 21 añitos que cumplimos el pasado 4 de abril y que queremos compartir con ustedes. Me asaltaba la duda, menos mal que fue la duda, no fue nada más que eso. Quise preguntarme y quiero compartir la consulta con ustedes, ¿qué es la euforia? Pues bien, la Facultad de Humanidades de la Universidad Nacional Autónoma de México, una de las más insignes de todo América Latina, señala que la euforia es un estado mental y emocional en el cual se manifiesta exacerbación del estado de ánimo que proviene de un sentimiento de alegría o de sensaciones placenteras. Dado que su duración es breve, la mayoría de las veces se puede entender como una condición de reacción natural a los estímulos. Bueno, de todos modos, usted entenderá que justamente son estados momentáneos, estados puntuales, si no, no sería euforia. Continúa la publicación de la UNAM y dice: el origen etimológico de la palabra proviene, por supuesto, del griego euforia, y que quiere decir fuerza para soportar. Es por ello que se puede entender también como la capacidad que tienen las personas para resistir y tolerar dolor en situaciones adversas. Con respecto al campo semántico, continúa la nota, de los conceptos de emociones, hay relaciones de similaridad por una superposición de significados en sus diferentes grados, formando constelaciones afectivas. Así, alegría, contento, felicidad, euforia forman la constelación alegría. A pesar de que se tienen antecedentes en los que se le da una connotación con tendencia positiva, dependerá de la manera en que se gestiona la emoción, debido a que los sentimientos positivos que se generan pueden desencadenar un desequilibrio emocional, ya que al ser una exacerbación de la sensación de bienestar y un estado alterado de la conciencia, los individuos, nosotros, podemos ponernos en riesgo a nosotros mismos y a los demás. Creo que se queda bastante nítido esta descripción, o al menos esta aproximación, en esta nota alojada en gaceta.unam.mx, no, ya le decía, de la Universidad Nacional Autónoma de México. Pues bien, la pertinencia.

atinencia, ¿no? Y la atinencia, no es atingencia, es atinencia de esta nota, de estos conceptos que acabo de plantear, vienen completamente ad hoc a el descontrol que se ha extendido. Ya se dan dos días, ¿no?, de previa para la fiesta, y lo que usted genera con los pedidos que solicitan, lo voy a decir así, a este alcalde que es el garzón de la música, al más 569-9618-6873. Te lo repito, más 569-9618-6873. O en la publicación alojada de Ciudad Abierta en Facebook e Instagram, arroba Ritoque FM. Me dicen por acá, muy buenos días, amigo Diego. Un tema que no puede faltar es Killing in the Name de Rage Against the Machine. Saludos, Patito Rock. Más de acuerdo imposible, Patito. Por acá nos llega, buenos días, don Diego. El Paulo por acá con una caña que ni te cuento. Espero que llegue bien para el viernes. Regáleme una de las Floripondas, una que sea. Ya, dale, dale, me gustó esto. Ah, nos vamos con la música, nos vamos con la nueva comanda. Esto es Killing in the Name de Rage Against the Machine.

Vamos a escuchar a continuación, es una solicitud del pueblo ritoquero. ¿Querían una canción de la Floripondio? Pues bien, aquí tienen, esto es Vacunas K, esto es Ciudad Abierta en el Descontrol, previo a la fiesta de Ritoque FM.

0: Salud.
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2: Gracias, pueblo ritoquero. ¿Cómo he entendido esto? Creo que también tiene cosas para considerar esto que, vaya que puede cansar un poco esto de cultivar la euforia, porque básicamente el concepto de descontrol que se ha extendido con gusto en esta mañana porta eso también. Mire cómo me tiene jadeando. Pues bien, es usted el causante de esta locura. Y usted la prolonga al más 569-9618-6873. Señoras y señores, le solicitamos canciones que son indispensables, que deberían estar en la fiesta de los 21 años de Ritoc FM. Marcel por acá me dice, ha citado a Fogat. Marcel dice Slow Ride. Quiere irse con esa versión. Vamos a irnos con ese tema. Nos vamos a ir rápidamente con ese tema. Vamos a irnos con la versión en vivo. A ver si les gusta. Un abrazo, Rey. Pues bien, quería complementar esto. La persona que experimenta alegría intensa, seguimos con la nota del UNAM, ¿no? Bienestar, júbilo y excitación, la cual trasciende a un gran gozo, motivada por alguna situación en la que se presentan otras emociones positivas, pero también se manifiesta por ingerir algún tipo de sustancia, se refiere a la euforia. Cuando se presenta la euforia como un producto de alguna medicina o droga, es muy frecuente que la persona, en lugar de recibir algún beneficio, sufra daños en el cuerpo, tanto físicos como psicológicos y emocionales, como pueden ser ansiedad, depresión y paranoia. Es común que el estado de euforia lo exprese con risas, palabras, gritos y movimientos acelerados. Pues bien, nosotros estamos hablando de una sustancia que no hace daño, me refiero a la ritoqueína, y esta fluye con Slow Ride de Fogat.

No podía ser de otra forma. La explosión de rock and roll solicitada por usted al más 569-9618-6873 se complementa con Roll with the Night de The Roots.

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1: No puede faltar el día del viernes. Sí, el de Wonder. Thunderstruck, creo que es Thunderstruck. Sí, justamente que lo dicen Wander. Me gusta eso, ¿eh? Me gusta que rockeen o el fútbol se rockee o viceversa. Vale, tenemos muy buenos temas, nos vamos en orden. El pedido de Claudia es Rock the Boat de The Who's Corporation.

Y como no podía ser de otra manera, como no podía ser de otra forma, nos vamos a ir ahora con un clásico de clásicos que no puede estar fuera de una fiesta. Lo solicitó Cristian Pelao y lo escuchas a continuación. Esto es AC/DC Thunderstruck en vivo.

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1: Qué bien entendido el mensaje. Pues bien, llevamos casi una hora veinte, un poquito más de descontrol absoluto, porque estamos haciendo, escuche bien, una previa de 48 horas para una fiesta. O sea, imagínense el derroche, la abundancia, las cataratas de euforia, de ritoqueína. Dicen que el caudal del Salto del Ángel no se compara con la cantidad de energía, de buena vibra, de fiesta, de descontrol, de desbande, de desenfreno que tienen estos dos días y la fiesta de mañana en el Club Segundo Piso. Esto es Pudeto con Avenida Brasil, atrasito del huevo, desde las 21 horas. Estamos soltando entradas para mañana, por supuesto, así que participe y deje su tema para desbandarse al más 569-9618-6873, más 569-9618-6873, además de la publicación alojada en arroba Ritoque FM en Facebook e Instagram. Quisiera detenerme un poquito respecto a aconteceres que tienen que ver con el mundo de la cultura ya en este momento universal. Pues bien, en horas de esta mañana se informó de la muerte de la dibujante iraní Marjane Satrapi, autora de Persepolis, a los 56 años. La artista, que también tiene nacionalidad francesa, fue galardonada en 2024 con el premio Princesa de Asturias de Comunicación y Humanidades. Fue un símbolo de derechos humanos, la libertad y el feminismo. Pues bien, el comunicado que lanzó la familia fue bien conmovedor, porque señalan que su muerte, así dice su familia, que fue por tristeza, ya que hace un año dejó esta dimensión el amor de su vida, ¿no? El actor Matías Ripa. Entonces, bueno, hablan que fue aquello el detonante de su partida a temprana edad, 56 años. Este garzón de la música, devenido en alcalde subrogante, deja como recomendación la lectura de Persépolis. Para mí, una de las mejores creaciones literario-gráfico que él al menos he leído. Tremendo, ¿no? Versa sobre, bueno, es prácticamente autobiográfica, pero que puede reflejar también las vivencias de una joven, ¿no? Una joven que se va convirtiendo la adultez en el tránsito entre la llegada de la llamada Revolución Islámica con Ayatollah Khomeini, el conflicto, la guerra que tuvieron con Irak que fue en ese tiempo financiado por Estados Unidos. El conflicto, como pueden notar, el conflicto ya de larga data con los Estados Unidos. Ahí ya vamos a hablar sobre la historia de Irán, porque el conflicto con las potencias occidentales es de larga data. Luego su exilio de Marjane Satrapi en Suiza, donde transita entre la adquisición y la incorporación de cierta cultura occidental con sus propias tradiciones, la cual encuentra acogida e incomprensión a la vez. Su retorno a Irán, en fin, es una maravilla Persepolis, así que se la recomiendo. Y así también lamentamos la partida de Marjane Satrapi de esta dimensión. 9:26, retomamos el descontrol que usted genera. Sí, música indispensable para la fiesta de Ritoque FM. Te leemos en arroba Ritoque FM en Facebook e Instagram y al más 569-9618-6873. A ver, ¿qué dicen por acá? ¿Será el muchacho Rodrigo Alarcón?
2: Hola, pues querido Diego, ¿cómo estáis? Muy buenos días, querido amigo. Aquí escuchando el descontrol, haciendo la previa de dos días para la fiesta de la Ritoque, compadre, escuchándolo a usted. Bueno, nada más que pedirte o solicitarte Van a regalar entrada, ¿no? Para poder ir, ¿eh? Así que avisa, compadre. No le podés controlar, no, ponete algo de divo. No, viejo, lo que tú queráis, nomás. A gusto del garzón, del cantinero. Chau.
1: Oye, bueno, vamos, Joraco, bailable. Estamos un poquito cargadito al hard rock. Usted sabe, bueno, que a nosotros nos gusta mucho esto, ¿no? El hard rock, pero también tenemos espacio para el soul, el disco. Nos vamos a ir con el bueno de Sylvester, ¿no? Y con Over and Over, del álbum Sylvester, el tercero del cantante, lanzado en 1977 por Fantasy Records. Atenti, Rodrigo, ¿ah? Por acá, Aníbal dice... ¡Upa! Dice, hola, Dieguito, puede tocar Black Diamond de Kiss para encender el party, ¿ah? Que tengas un pulento juernes. ¡Opa! ¿Cómo vamos? ¿Cómo vamos? Ya pues, nos vamos con este tándem sonoro. Esto es Sylvester, Over and Over.

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1: Taxman. Uy, podría hacer eso, ¿ah? Le dejé soplado. Mire, yo... Hay muchos temas de locuras que podemos disponer para esta previa histórica, ¿no? Una previa de 48 horas, ¿se habrá visto eso? Me aprovecho de contarle alguna anécdota. Corrí el año 2010. Después de muchos años, Chile volvía a un mundial de fútbol masculino adulto. Y este garzón de la música con sus bribones amigos hicieron una previa de 24 horas para el partido. Uf, y bueno, juventud divino tesoro. Ahora estamos en la segunda juventud, me dicen por acá, por interno. Pero esa no es, ni se compara con la que estamos haciendo. 48 horas de previa, ¿qué le parece? Es Ciudad Abierta con sabor a descontrol. Ya lo sabe, mañana desde las 21 horas en el Club Segundo Piso, atrasito del huevo, coordenadas Pudeto con Avenida Brasil, Hijos de la Tierra como tributo a una de las mejores bandas de todos los tiempos del país, los Jaivas, The Bluesman, me refiero a Luis Cuarto. Y luego, tremendo Luis Cuarto, ¿ah? Y luego DBJ Canalla, que está atento a este programa, que está tomando nota. Ah, mira, que les gusta el hard rock, ah, le gusta el heavy metal, oh, mira, oh, le gusta el funk también. Así es, tomando nota está, o oh, puro tomando, no, mentira. DBJ Canalla, te mando un abrazo, querido. Vámonos con los pedidos, vámonos con este descontrol. Oiga, los temas que usted ha solicitado, cuando usted lo escuchó por primera vez, probablemente sintió algo como un erizar de su piel, eso que le llaman piel de gallina. La piel de gallina, dice psicologiamente.com, es uno de los fenómenos que nos recuerdan que la separación entre el ser humano y el resto de los animales es, en el fondo, un espejismo, algo artificial. Mira tú, ¿ah? Nuestro organismo está recorrido constantemente por ciertos procesos fisiológicos que regulan el modo en el que reaccionamos a nuestro entorno. En teoría, para adaptarnos mejor a sus variaciones. La piel de gallina es, según una definición resumida, sería la siguiente. Se trata de un estado de la piel en la que el vello corporal queda erizado, de modo que al ser este un pelo muy fino y corto, los seres humanos parece que aparezcan diminutas montañitas en la superficie de esta. Los pelos se ponen de punta, pero normalmente le prestamos más atención a la parte de la piel que constituye la base de estos. El enderezamiento del vello cutáneo, conocido como piloerección, en contextos más formales o científicos, es realizado por pequeñas fibras musculares vinculadas a la base de cada uno de los pelos. ¡Qué maravilla es el cuerpo humano, por favor! Además, este fenómeno no acostumbra a darse de manera aislada, sino que está relacionada con cambios de los ánimos, en los estados de conciencia y, en concreto, en los estados emocionales. Ahí estábamos, ah, me está adelantando un poco. De esta manera, la piel de gallina tiene una dimensión fisiológica y otra dimensión psicológica relacionada con las emociones. Pues bien, dicho esto, quisiera saber si alguna vez la música le ha causado esto. Vamos a seguir hablando de aquello. Yo lo sigo leyendo al más 569-9618-6873. Janita me dice: hola, buenos días, Diego. Escucho tu voz y miro la hora. Falta tanto para las 4:20. Ah, mira, quiere la hora mágica de los ritoqueros. ¿Ah? Querido Pipe, si me estáis escuchando, ya sabes lo que está solicitando. ¿Ah? Un tema que no puede faltar es The Kiss, I Was Made for Loving You. Vamos con aquello. ¿Ah? Nos vamos a ir con aquello. Les vamos a colocar un poquito de otros placeres sonoros, ¿no? Para que, ya que sonó recién Kiss, no nos atraguentemos inmediatamente con Kiss, pero va a ir ese tema, ¿eh? Temazo absoluto. Te mando, me dice, abrazos ritoqueros, nos vemos mañana. Qué bueno saber que vas a estar ahí, Janita. Abracitos para ti, que tengas un muy buen día. Oiga, y oiga, si falta tanto para las 4:20, pero sáquese uno nomás, ¿por qué importa? Sí, aquí estamos en el reino del desenfreno. Un tema, me refiero, un tema. Escuchamos por acá.
2: Hola, hola, amigo Diego Rayo Bravo. Saludos a los amigos Rito Quieros conectados a esta jornada, compadrito. Por acá su amigo Lonco apareciendo desde las tinieblas sureñas. Oye, hermanito, desearle un anticipado feliz cumpleaños a la Ritoque, a la de los sonidos eternos, compadre. Haciendo el aguante desde acá, desde Chiloé. Y por esta jornada me uno a la temática y escuchar la Flor y el Fondo bailando como mono, compadrito. Un fuerte y caluroso abrazo para todos los que hacen posible la Ritoque, compadre. Chau, chau.
1: Muy bien, tenía que volver la Flor y en algún momento en esta jornada. Qué bueno escucharte, Lonquito. Yo creo que estás ahí, yo imagino ahí con... esta es la caricatura, voy a hacer la caricatura. Un gorrito de lana gruesa, ¿no? De esos urdidos en la isla de la que vive, la isla grande de Chiloé. Unos huevitos a la copa ahí con harto pancito. Allá, ¿cómo le dicen al pan batido, la marraqueta? ¿Cómo le llaman? ¿Pan francés? No, yo creo que allá contundencia, pues ahí tiene que ser un pancito amasado con chicharrones, me imagino. Ahí untándolo en 8 huevos a la copa, ahí para un tentempié nomás, pues, un tentempié. De ahí luego, ahí la choquita que se va a mandar ahí, leche directo de la vaca, al pie de la vaca. Desayuno de campeones. Ya, pues tenemos ahí a la Floripondio con el disco Dime Qué Pasa, ¿no? Lanzado en 2006. Uy, se me hacía que era de un poquito más tiempo. Bueno, tenemos ahí Bailando Como Mono, 9:47. A ver si la acompañamos con otra cosita más. Eso, me dice Carlito Salinas Marumbense, me agrega con Mata Amargo en el sur. Claro, pues, aparte, no distingue. La cordillera está un poco más baja por esos lados, entonces el tránsito cultural y de mercancías y de sabores es mucho más expedito entre el pueblo argentino y el nuestro. Ahí los gauchos y los patagones, y más al norte, me estoy tirando mucho más al sur. Oye, estaría bueno un asadito, irme para allá. Oiga, maestro, ya, harto chimichurri, por favor, al sándwich vacío. Ya, como dicen los peruanos. Vamos por acá. El bueno de Dano, que se ha portado excelente, va a ser una parte indispensable para la barra que va a llegar mañana, ¿no?, a la fiesta. Dice: Pulento Díaz, subcomandante Bravo, encargado de la subrogancia del Ejército Popular Ritoquista, el más frígido y rock and rollero del mundo. Me encantó esto. Para mañana debería sonar harto ska, digo yo. También. Cuando estemos bien arriba del esférico, tiene que sonar el vals del obrero para cantar a coro el rojo espíritu que todo buen ritoquero lleva adentro. Aguante la ritoque, vive el proletariado y mañana dalo tutti. Nos vamos con todo entonces, bailando como mono. Suena fuerte y nítido para cerrar este segundo bloque con pura música, con puro descontrol, el desenfreno característico de Ritoque FM.

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0: Son las 10 de la mañana, 6 minutos.
1: Ajá. Sí, que me mantuvo, bueno, varios días ahí en cama con fiebre. Y usted sabe, mire, lo conversaba con mujeres hermosas que uno puede conversar en la vida. Me preguntaban cómo me sentía y yo le decía, me siento mal, me quiero puro morir, me duele hasta el pelo, yo pestañeo y me duele. Ah, entonces es una gripe nomás, me dijo. Claro, y es verdad, porque los hombres somos un poquito exagerados. La verdad era una bronquitis, así es que ya estoy tratando de salir de a poquito del tema y espero mañana sí poder estar con ustedes.
2: Estar con ustedes tanto en la mañana como en la noche.
1: En la noche vamos a ir abrigadito a nuestra fiesta de la Ritoque, que es un momento muy especial y muy importante para la radio. Me imagino que ya hay ambiente ya ahí en el estudio, ¿no?
2: Mire, si usted ha seguido lo que ha sido la jornada de hoy de Ciudad Abierta, Descontrol, ahí se fusionaron ahí ciertos conceptos.
1: Me encantó.
2: Así que, oiga, ¿usted ha estado alguna vez en una previa de 48 horas?
1: Previa de 48, no. Bueno, es para récord Guinness de completo de Talca eso.
2: Justamente. El pescado frito más largo del mundo, la cordillera más larga, claro. Pero en este momento estamos con la previa más larga de la historia del país, al menos, que es la misión que se me encomendó, y en realidad no solamente a mí, sino a todo el pueblo ritoquero que se ha manifestado, tanto en arroba Ritoque FM como en el más 56996186873. Aprovecho también de decirle al pueblo ritoquero que puede dejarle su saludo, buena vibra, ritoqueína, para que nuestro jefazo ¿no? Pueda estar presente con todas las luces mañana en la nochecita. Está esbozando algunas cosas también. Oiga, sí, pues transformar el Ciudad Abierta en un descontrol ha sido, por una parte, un placer, imagino que también para la audiencia, lo cual también conlleva mucha sorpresa, usted me entenderá.
1: Me imagino. Tiene que ver con ritoqueína, ¿no?
2: A tope. La verdad es que me quitó el hambre.
1: Oiga, es que cuidado. Oiga, ayer estaba escuchando su historia de salir volando arriba de una bicicleta.
2: Oba, sí.
1: Y ahí fue como usted muy joven para recordarse de la serie El Superhéroe Americano.
2: Quizás
1: fue muy joven. La canción debe ubicarla, sí. Uh-huh. Y fue como su debut a la ritoqueína esa, estoy seguro.
2: Seguramente.
1: Ahí descubrió las bondades de la ritoqueína.
2: Sí, señor. Y claro, imagínense que en ese tiempo creo que tal vez fue un impulso mágico, porque este accidente fue un año antes del nacimiento de la Ritoque.
1: Sí, fue como su Juan el Bautista, fue bautizado antes de ver la luz.
2: Justamente, fue ritoquero antes que naciera la Ritoque.
1: Para que usted vea, pues, estaba conectado con este... La vida es curiosa, querido amigo, no. Los caminos de la Ritoque son misteriosos.
2: Sí, bastante lo son. Bueno, siguen llegando los mensajes ahí para bienes, me llegan por interno también, algunos que accedieron a mi teléfono. Sí, Pamela, estoy grabando. Pamelita, no te preocupes, estoy grabando. Mire, me preguntan por acá cómo está usted, si puede reiterar la respuesta. Carlitos Salinas Marumbense, que misteriosamente llegó a mi teléfono personal. Tengo,
1: ¿pero cómo?
2: Voy a tener que agregarlo a como ritoquero, ¿no? Que es como el apellido que le coloco a todos los auditores y auditoras, bueno, en el caso sería auditoras, sería ritoqueras, que se suman a mi arsenal de contactos para la vida, si finalmente este es un portal para la vida.
1: Totalmente. La Ritoque no es una radio, es una comunidad. Uh-huh. Y eso me gustaría dejarlo muy en claro. No hablando en serio, pero sí de manera seria, quiero decirlo. La Ritoque, sí, hablando de manera seria, pero de algo que es muy hermoso. Uh-huh. Y es que la Ritoque es una familia. Es una familia. Y por eso es muy importante para todos nosotros que todos podamos asistir y todas podamos asistir mañana a esta actividad, a esta gran fiesta de la Ritoque de los 21 años. hay gente, lo decía, yo sé que tú también lo sabes, Diego, hay gente que viene desde Valdivia. Sí. No hay excusa para no asistir. Es que, ¿sabes? No puedo ir porque tengo otra actividad. Se entiende, pero ayúdenos con su entrada. Vaya, compre su entrada en Sistema Portal Tickets, porque es una o dos veces al año en que nos reunimos de esta manera. Y una de las finalidades también es poder ayudar a sostener, no solo al medio, sino que ayudar a quienes también hacen este medio, porque es un trabajo muy arduo, de muchas horas, de muchos años, de muchas noches de trabajo, que necesitamos también poder entregar un, ¿cómo se puede decir? Una, entregar un pequeño alivio también a quienes también colaboran con nosotros. Pero en general es para pasarlo bien, para abrazarnos, y no es gratis, ojo, o sea, Hijos de la Tierra, dice por ahí que los Jaivas son el mejor tributo a Hijos de la Tierra que hay.
2: Con eso, eso me queda claro, me queda claro, me queda clarísimo. Oye, y yo quiero escuchar a Luis IV en vivo.
1: Luis IV en vivo es lo más, pues, amigo mío, es lo más. Aparte que yo sé que a usted le gusta el blues, le gusta ese sonido más, más como anquilosado en el tiempo. Luis es un hombre que nos lleva a las tabernas de los años 20, 30 en Estados Unidos con su blues.
2: Entonces me va a dar sed eso.
1: O sea, de chupilca del diablo para arriba nomás.
2: Mínimo, ¿eh? Así que a la avena, compadre. Entonces el sábado, bueno, dicen también que tienen como adhesión, ¿no? Como regalo de adhesión, unas bolsas de suero, ¿no? Para todos los ritoqueros y ritoqueras que asistan mañana.
1: Por supuesto, cada cinco entradas se va a sortear una bolsa de suero.
2: Oye, ¿cómo va a estar ese sábado? ¿Ah? Bueno, ahí las recomendaciones son varias. Por el momento seguimos aquí descontrolándonos. Voy a leer los mensajes que llegan para ustedes exclusivamente. Saludos a Mamarambio de Rodrigo Alarcón, que tenga una pronta mejoría, dice el ritoquero de Rengo. Calito Salunas Marumbense también me dice que se mejore el alcalde sempiterno. No, la verdad es que en ese sentido prefiero que usted sea alcalde de esta ciudad y por sobre cualquier tipo de proyecto o amago de proyecto político que exista. Vamos por acá. Estimado Diego, mañana en la puerta se venderán entradas, ¿a partir de qué hora? Yo sí. Se van a vender entradas, no obstante yo le recomiendo que adquiera su entrada por portaltickets.cl, como bien decía. Y dice nuestro alcalde Marambio, que está en este momento al aire junto a mí, a través del teléfono, esta entrada, sepa que tiene un valor que un poquito más trascendente, no solamente en la fiesta, sino para ayudar a solventar, ¿no?, los trabajos que hace todo Ritoque FM y Ritoque TV para ustedes. Dejamos otro mensaje que le llega a usted, dice... Bueno, a propósito de Valdivia, pues me dice, dice, y que Marambito se cuide, si no lo vamos a sacar de su casa para que esté con nosotros. Mire,
1: eso.
2: Lo vamos a sacar justamente, parece que va a haber una operación. Es que le cuento, trastiendas de lo que ha sido la fiesta de mañana, de lo que han sido los preparativos de esta previa histórica de 48 horas, le cuento que fuera de aire hay ritoqueros que están alojando a otros ritoqueros, ¿no?
1: Wow.
2: Que están viniendo de lugares mucho más lejanos que la provincia de Valparaíso, el reino de Valparaíso, Viña del Mar, Concón, ya Quilpué, me parece que ya es otra provincia, sí, pues Marga, Quilpué.
1: Pero es como una peregrinación esto.
2: Justamente, ya se va moviendo la gente, hay algunos que están diciendo, oye, sálvame con el alojamiento. Hay algunos ritoqueros que, sin conocer personalmente a los otros ritoqueros, están alojando a otros ritoqueros, para que te hagas una idea de lo que está haciendo esto, de lo que es este Ciudad Abierta histórico. Estamos hablando del descontrol absoluto que tiene Ritoque FM. Decidió no hacer la previa desde mañana, sino comenzarla desde hoy mismo. Francisco, no sé si alguna vez, como te digo, habrá no, si alguna vez ha habido otro tipo de evento con este nivel de previa, otro tipo de...
1: Bueno, o sea, no, se parece a esas transmisiones cuando iba a ser la final del Mundial.
2: Opa.
1: Que empezaba como el viernes en la tarde y terminaba el domingo después del partido, así mismo.
2: Sí,
1: me gusta.
2: La final del mundo. Sí, es la final
1: del mundo. Te quiero ver, Mariano Klosch. Te quiero ver.
2: La final del mundo. Oye, la verdad es que me tiene muy... más que sorprendido, aún no asimilo realmente. Quizás estoy todavía fuera de lugar. Todavía estoy trastocado mentalmente con la música que ha solicitado el pueblo ritoquero.
1: Wow. ¿Por qué? ¿Qué pasó con la música?
2: Mira, ha sonado Motorhead, ha sonado Sylvester, ha sonado AC/DC, en fin, ha sonado Kiss, La Floripondio. Entonces, usted entenderá que DBJ Canalla, por lo que tengo entendido, está completamente atento al devenir de este programa y sabrá extraer lo mejor de aquello, lo mejor de estas jornadas, porque tendremos lo que viene después, el Clásicos al Toque que dirigirá Pipe, y así mañana el Ciudad Abierta y el Clásicos al Toque con la previa histórica.
1: Yo quiero pedir una canción de esas que usted ponía ahí, de esas que hacen explotar el público.
2: A ver, cuénteme.
1: Y es una canción que me parece que, además de hacer explotar, porque tiene ese increciendo, es media mística y al mismo tiempo luego va creciendo. Uh-huh. Es una canción que dice y que habla justamente sobre ese lugar donde... Usted es un hombre muy, muy culto, nuestro periodista del Le Monde Diplomatique en Ritoque FM. como le decimos cariñosamente con nuestro amigo Nicolás Arguiros. Lo que, por supuesto, es un halago, imagino que usted lo entenderá.
2: Sí, así, ¿no? Por supuesto.
1: Usted entenderá que el concepto de la ciudad de Dios, de San Agustín, ajá, es que existe en un lugar, que las ciudades y los lugares y las personas somos físicas, ¿cierto? Pero también somos más que físicos. Entonces, hay espacios que están físicamente en un lugar, pero uno podría no estar allí físicamente. Me fui en una tremenda volada porque esta canción se llama Donde las calles no tienen nombre, Where the Streets Have No Name, de U2. Y es una canción que habla sobre ese lugar más allá de lo que nosotros entendemos, evidentemente, que va más allá de la física humana, pero también creo que se puede hacer plausible en torno a los afectos. Que uno está finalmente no donde está físicamente, uno está donde está el corazón. Y en esas calles a veces no hay nombre. Y esa es la ciudad abierta, la ciudad donde las calles tienen los nombres de artistas, de sus auditores, y no de militares. Eso sí, no de militares.
2: Pues con esta solicitud, el sentido profundo que usted porta, nos vamos con la música Donde las calles no tienen nombre. Un elogio, tal vez, el espíritu de este programa. Suena fuerte y nítido en el Ciudad Abierta Descontrol.
1: Te quiero, Diego. Besito. Nos vemos mañana.
2: Chao, chao.

pido Marambito. Esto fue Donde las ciudades no tienen nombre, Where the Streets Have No Name, de U2. Continuamos con I Ain't Gonna Hurt Nobody, de Brick.

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1: Estamos en la previa histórica, 48 horas de previa absoluta dedicada a la fiesta, la retoque, la fiesta que tiene sentido solamente si está usted entradas en portaltickets.cl. Si no llega a conseguir entradas, estamos sorteando ahora mismo entraditas para mañana, 21 horas en el Club Segundo Piso. ¿Cómo era esto? Pudito con Avenida Brasil, atrasito del huevo. Venga a conocer a sus contertulios, compañeros de Clásicos al Toque, de Ciudad Abierta, de los programas populares que tiene Ritoque FM para usted. Me refiero a populares porque participa el pueblo ritoquero tanto en la publicación que tenemos alojada en este momento en arroba Ritoque FM en Facebook e Instagram, como también al número Jefferson. Ah, no, no está Jefferson. Que estoy acostumbrado. Estoy acostumbrado a que mi compadre aquí me haga la segundini. A ver, lo voy a imitar a él. A ver. Lo puedes hacer al más 56. No, que no me sale, si es él nomás, ¿no? Más 569-96-186-873. Ya me entró el hambre y yo me voy a... ¿Dónde era Tuto Restaurant? Los torneos de fútbol ya están en marcha, se viene el mundial. ¿A quién cree que va a ganar el mundial? Ah, abramos también esa duda en esta jornada de descontrol absoluto. 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El descontrol absoluto lo encuentras en esta Ciudad Abierta histórico. El descontrol, el desenfreno. No hay control acá. 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Vamos por acá. ¿Qué me dice? ¿Qué me dicen por acá? Te escucho.
2: Hola, buen día, saludos de Gaby Alemana. Quiero apoyar ahí con algo de rock, quiero escuchar algo de Accept.
1: Opa.
2: Podría ser Back to the World. Saludos de Gaby Alemana.
1: Ya, pues a Villa Lejana le mandamos ese abrazo que corresponde, sentido. Villa Lejaneiro le llaman por ahí también. En el verano, ahora le llaman Villa Lejanasca, ¿no? ¿Cómo le llaman ahora? En fin, qué comuna que me guste tanto como Villa Alemana, comuna tranquilita todavía, así que iremos con este himno a esta altura de la banda alemana, Balls to the Wall, así que lo tenemos ahí,

0: descontrol, compadre, completamente, pero en el descontrol, compadre, siempre tiene que haber un lentito, compadre, para reconciliarse, pochorizo, no, después de tanta jarana.
1: Te estoy ganando solo.
0: Podría ser Elton John.
1: Elton Ron.
0: Sorry seem to me the hurt, compadre. Un saludo para todos los ritoqueros y que nunca muera el rock. Chabela, compadre, está especial.
1: Claro, pues, la disculpa parece ser la palabra más difícil, dice el título de esta canción. Te estáis weando solo, ¿ah? Te estáis weando. Oye, bueno. Puta que tiene paciencia, ¿ah? Santita, te mando un abrazo. Ay, por acá, bueno, hay unas que prendieron con esto. Oye, las 4:20 pueden ser, no sé, po, 10:35. Igualito, ¿ah? Aguante el desayuno, dice ahí. ¿Cómo es esa cuestión, ah? Sí, señora. Por acá vamos a leer. Oye, pero ¿cómo es la cuestión? Hay un curanto en hoyo y más al sur de asado de cordero, se refiere al sur y las latitudes sugeridas por la presencia de Lonco Molina, ¿no? Desde Chiloé. Tuvo un suegro. Déjale, de esa zona que decía corte largo y retírese lejos. Es normal andar con el facón a la cintura. Sí, pues justamente, ¿eh? Estoy pensando ahí sus costillarcitos. Por favor, ¿cómo empiezan a generarle hambre a este muchacho? Ya pues, nos vamos con la música. Nos vamos con este tándem bien particular. ¿Cómo está? Ahí está. ¿Ah? Para los que andan ahí con tarjeta amarilla, también para ellas, ¿ah? Que también se ganan la amonestación arbitral en el juego del amor. Suena fuerte y nítido. Sorry seems to be hardest word de Elton John.

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1: ¿Qué canción colocarías para desbandar a la gente? Ya tuvimos el lento suficientemente. Ah, suficiente lento, ya. Vámonos a seguir descontrolándonos. La vida es una sola. El rock and roll es símbolo de aquello, tanto de trascendencia como de pensar, sí, que solo se vive una vez. Y el rock and roll es el símbolo de aquello, y los pedidos que ustedes hacen también. ¿A qué número? Al +569 961 86873, o así también en la publicación que tiene Ritoque FM en el Facebook e Instagram. A ver, vamos con los mensajes, vámonos con los pedidos. A ver, vamos por acá, vamos a revisar bien por acá. Lucas Varas dice, ¿qué tal, Diguín? Para la celebración de mañana sí o sí debe estar Wild Cherry con Play the Funky Music, tema épico bailable de los 70. Vamos a ir con aquello, vamos por acá. A ver, muy buenos días, gran alcalde subrogante del mejor matinal del rock, Titán de Valdivia. Dice, para la fiesta no puede faltar Fight for Your Right de Beastie Boys, porque todos tenemos derecho a parrandear. Un abrazo a toda la ritocada y nos vemos mañana en la noche, y que Maramito se cuide, si no lo vamos a sacar de su casa para que esté con nosotros. El juego de palabras es interesante con Fight for Your Rights to Party, porque party también puede ser partido, ojo, como acepción. Vamos por acá. Felices fiestas, dice Ney. Me gustaría escuchar Carnaval toda la vida de los Fabulosos Cadillacs, de un álbum que cumplió la semana pasada 34 años. Es correspondiente a El León, ¿no? Del, si no me equivoco, sexto álbum de la banda. Y de Quintero nos dicen, buen día amigos de Larry Toque, para que no sea mala suerte, mañana se les saluda y además me gustaría asistir, además de cumplir años. Cumplen entrega de alegría día a día a toda la ritoquera audiencia, la mejor radio de Chile y del mundo. Habrá que hacer la previa, bueno, en eso estamos justamente. Vamos con Carlitos Santana con Soul Sacrifice en vivo en Gusto. No vamos a ir la de estudio, maestro, porque si nos vamos con la en vivo de Gusto, terminamos mañana y no caben los otros temas. Vamos, que hoy es la previa. Harto humo y navegado al frío, me gustaría participar por alguna entradita. Saludos de Quintero. Ya pues, nos vamos con la música. Tenemos harto por acá, ¿eh? Tenemos harto por acá. Nos vamos de inmediato. Seguimos el descontrol. Suena fuerte y nítido y más que claro. Fight for Your Right de los Beastie Boys.

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1: Yo creo que los impuestos, mientras bien llevados, ¿no? Mientras que tengamos en condiciones ideales, un sistema, ¿no? Un sistema, una forma de organizarnos donde lo traduzcamos en beneficios, nos va a dar gusto pagarlos, ¿no? Una buena educación, una salud que no distinga entre pobres y ricos, ¿para qué te digo la justicia? En fin. Por ahora tenemos a Ritoque FM y sus 21 años que comienzan a ser hechos previa en este programa, en este Ciudad Abierta. Vámonos con los últimos pedidos. Que dejan al más 569-96186873 o en Facebook e Instagram, arroba Ritoque FM. Catu Rock Wonder Pilsen dice: hola Ritoqueros, creo que no debería faltar el temazo Drifting Space de Captain Beyond, no lo puedo creer. Qué tremendo pedido. Como que sí, quizás no es muy conocido, pero es muy animado, bailable, es espectacular. Estamos hablando de Captain Beyond, una banda que fue formada y liderada por Rod Evans. Si a usted no le suena tanto inmediatamente, Rod Evans fue, entre algunas cosas, el primer vocalista que tuvo Deep Purple. Del álbum Sufficiently Breathless, nos iremos con Captain Beyond y Drifting in Space, probablemente lo último de la jornada. Te mando un abrazo, querido Catu Rock. Buen día, Diego, por acá José Castro de Casa Blanca para la pregunta del día, porque sí o sí no puede faltar para la fiesta de mañana, es fiesta de Rafael Acarrás. Mira, qué llamativo tu pedido, hermano. Por acá Loretito de la Fuente me pide La Más Bella de Memphis, La Blusera. Mañana vamos en patota a la fiesta. Qué bueno saber ustedes. Qué bueno para dedicarle a mis amigas, dice ahí Loretito de la Fuente. Desde Santiago, Ricardo dice lo siguiente:
2: buenos días, Diego. ¿Cómo estás? Roberto Urbina por acá de Santiago saludándote. Roberto, perdón. Qué bueno ahí haciendo el aguante, el Ritoque, como corresponde. Saludos especiales también para Francisco, el alcalde Marambio, que se recupere pronto, que se le extraña. Y quisiera escuchar para esta mañanita, ya casi terminando el programa, ojalá que alcance a salir, una de Whitesnake, Still of the Night, para aprenderse un poco. Y qué bueno que se estén preparando con mucha onda para la fiesta de mañana, que salga todo bello, que salga todo hermoso en la compañía ahí de todos. Gracias, Dieguito, aquí trabajando desde Santiago, Roberto.
1: Dale, qué bueno que estés por estos litros. Vamos a hacer lo posible, solamente por temas de tiempo, hermano. Si no entra ahora, tienes clásicos al toque, por si acá, por si acasito. Lo acompañamos por acá con más pedidos que van llegando tardecito. Dice: hola Germán, vecino de Marambio, ¿cuál es la pregunta para ganar entrar? La verdad no es pregunta, sino participar nomás. Pide el clásico rock and roll de Led Zeppelin. Claro, estábamos esperando que surgiera alguno. Yo no quería meterme en esos clásicos, justamente no porque no quisiera, sino que quería dejárselo a usted. Así que Dabo, vámonos con este himno, vámonos con dos filetitos. Esto es Rock and Roll de Led Zeppelin.

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1: Perrito Keina tope, ahora sí que nos largamos bastante, Ada, del cierre. Usted se lo ganó, usted se ganó el espacio. Ya hablamos por interno con los ganadores y ganadoras de las entradas para domani, mañana, para la fiesta de los 21 años de Ritoque FM en el Club Segundo Piso. Si usted no se ganó las entradas, adquiéralas por portaltickets.cl, Club Segundo Piso, 21 años de Ritoque FM. Sepa que las entradas también tienen un sentido para poder solventar los gastos que tiene Ritoque FM y para seguir sirviéndole rock and roll y la buena música que diariamente ofrecemos en este dial y también canal de televisión. Vamos a leer los últimos mensajes. Bueno, hay algunos que estaban molestos ahí, tanto camino internacional porque están barriendo la calle, solo una pista, en fin, un desastre. Arturo Ambrosoli le dicen por ahí. Espero que ya hayas sobrepasado ese taco. Carlos Guerra dice que quiere una entrada para la fiesta, quiere escuchar Show to Thrill. Ya sonó ICDC. Abrazo para ti, Carlos. Panteón Rococó. La carencia queda la cagada, dice. De Panteón Rococó. Dice el pelado Ale de Santiago. José Luis, deja el mensaje.
2: Hola, ¿cómo estás, Diego? Buen día. Pucha, qué fome que todavía. Francisco Merembo todavía está enfermo. Puta, ojalá que pueda vaya a la fiesta mañana. Oye, bueno, algo que podría no faltar en la fiesta es un Fine Mopo, viejito. El tema a tu gusto. Ya. Un abrazo, amigo. Gracias por lo que haces. Bueno. Y que nunca muera el rock, la radio de Ritoque y la radio de los sonidos eternos. Gracias, Diego. Que estés bien, amigo. Y va a hacerlo bien.
1: Dale, gracias José Luis por tus palabras. Nos vamos ahí. Ya es momento de cerrar. Ya hablamos por interno con los y las ganadoras de las entradas. Los que falten por dejar ese dato, me dice por acá que quiere participar por la entrada. Dice Roxana Quijada, lindo día, dale. Yo tengo que cerrar, querida Roxana. Así que, momento de cerrar, ha sido una sobredosis de ritoqueína, no sé cómo voy a bajar ahora. Vamos a concluir con el del estribo que le habían pedido en el muro de Facebook. Nos iremos con Drifting in Space de Captain Beyond, la banda de Rod Evans, primer vocalista de Deep Purple, por si no lo ubicaba. Gracias por todo, nos encontramos mañana. No sé todavía si sigo la suplencia mañana por la mañana o nos escuchamos en el descontrol absoluto, consagrado ya, marca registrada del clásico Saltoque de los viernes. En la tarde, escucha desde las 4:10 al bueno de Pipe Jefferson Zappa y a usted mismo que solicita los pedidos, sí, al +569 9618 6873. Gracias por todo. Siga con Ritoque FM, siga con la previa histórica de 48 horas de rock and roll. Suena fuerte y nítido. Drifting in Space.

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0: Son las 12 del día, 4 minutos.
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1: El 22 de noviembre de 1968 apareció en el mercado británico el noveno álbum de los Beatles y el primero en formato doble titulado The Beatles, pero conocido como el álbum blanco por su carátula. Aquí venía el tema Why Don't We Do It in the Road, ¿por qué no lo hacemos en la carretera?, grabado durante las últimas etapas del trabajo en el álbum blanco. El tema fue una grabación espontánea de Paul McCartney con la ayuda de Ringo Starr. La canción se grabó mientras John Lennon y George Harrison trabajaban en otras canciones. Lennon posteriormente describió la decisión de McCartney como dolorosa, explicando que representaba la fragmentación con la que los miembros del grupo habían grabado canciones en 1968. McCartney se defendió más tarde señalando que Lennon había trabajado solo en Revolution 9 y Julia, a ambos lados de Why Don't We Do It in the Road. No fue algo deliberado. John y George estaban ocupados terminando algo y Ringo y yo estábamos libres, simplemente dando vueltas. Así que le dije a Ringo, vamos a hacer esto, confesaba después McCartney. Un año más tarde, en 1969, el guitarrista de blues norteamericano Lowell Falson editaba un single que en su lado A venía una versión de Why Don't We Do It on the Road.

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Ventolera, Víctor Jara en nuestra portada para saludarles y darles una muy cordial bienvenida a compartir lo nuestro, la música de Chile y de América Latina, como cada día desde las 13 horas a través del 107.9 FM. Con Víctor Jara comenzamos el programa y continuamos con el grupo Illapu interpretando música de Venezuela, Amalia Rosa.

Amalia Rosa, el grupo Illapu, en esta edición de Dimensión Latinoamericana en Radio Ritoque. Una invitación con el grupo Congreso.

según el favor del viento, la composición de Violeta Parra con su hija Isabel Parra. Y es a Gervasio, el uruguayo, a quien recibimos con esta canción que dedicó a un dirigente universitario, Pupo Corazón.

Pupo Corazón, Gervasio, autor e intérprete. Y en Bolivia vamos a oír a los Jarcas. En Bolivia sigue la lucha. Ya llevan varias semanas, más de un mes en realidad, y los Jarcas están también en la lucha, en el combate. A ellos los recibimos.

Saya Cordillera, los Jarcas de Bolivia. Y es a los Nocheros a quien recibimos a continuación con este carnaval.

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queridos amigos del programa de nuestro querido amigo Telmo Aguilar. Les habla Juan Silva, director del grupo Coyaguara, para saludarlos y contarles que el próximo sábado estaremos de nuevo en la Casa de la Cultura de Valparaíso, ese grato lugar donde nos reunimos periódicamente con ustedes. Quiero invitarlos a que nos juntemos a recordar y cantar esas hermosas canciones que allá por 1975 nos llenaban de luz y esperanza, mientras el país vivía una época de intolerancia política y oscurantismo cultural. Con esas canciones recorríamos las peñas universitarias y los centros culturales binacionales, que por entonces eran uno de los pocos lugares donde podíamos hacer conciertos. También les mostraremos algunas canciones de nuestro último CD, Sillustani, para combinar los recuerdos con nuestro trabajo actual y entibiar juntos nuestros corazones en estas frías noches de invierno, en un hermoso y fraternal encuentro de sentimientos y emociones compartidas. Nos vemos entonces en la Casa de la Cultura de Valparaíso, ahí en Cochrane 568, al lado de la Plaza Sotomayor. Llueva, truene o relampaguee, como decían nuestros abuelos. Un abrazo a nombre de nuestro grupo.

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Mañana viernes es la invitación al club Segundo Piso para la fiesta de los 21 años. Estaba pendiente para celebrar la radio Ritoque. Están invitados. Habrá música de los Jaivas y obviamente mucho rock clásico. Y para el sábado, otra invitación en la Casa de la Cultura, el grupo Coyaguara, que viene muy especialmente para este concierto, en que tendrán como invitado a una agrupación de Quilpué que se llama Huipala, también intérpretes de la música altiplánica. Huipala es la bandera de los pueblos andinos, esa bandera maravillosa, llena de colorido y que tiene muchos significados. Ese es el nombre de la banda que acompañará a Coyaguara el sábado desde las 20:30 horas en la Casa de la Cultura, Cochrane 568. Y a ellos los vamos a oír, a Coyaguara, con esta banda morena.

León Gieco, la rata Lali. Ahí mencionaba a varios músicos, entre ellos estaba Delmiro Molinari, que formó parte de la banda de Spinetta, Almendra. Ahí estaba en la guitarra. Y uno de los músicos se llama Ernesto Guevara, y obviamente le dicen Che Guevara. León Gieco, la rata Lali, ritmo de blues. Y vamos a oír a Cuervos del Sur, que se preparan para subir por primera vez al escenario del Teatro Municipal de Valparaíso el 4 de julio próximo. El 4 de julio próximo. Las entradas se encuentran a la venta y hay bastante entusiasmo por adquirirlas y por asistir a este encuentro en el teatro de nuestro puerto de esta banda, Cuervos del sur del mundo. El Árbol del Desierto es una de las canciones más representativas de su trabajo. Ya tienen bastante música grabada, 4 discos de estudio y otros 4 en conciertos. Cuervos del Sur, el Árbol del Desierto, representa al ser humano luchando por sobrevivir en un mundo hostil que le niega todo. ¿Qué puede darle el desierto a un árbol? El Árbol del Desierto, Cuervos del Sur.

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1: Vamos a dedicar un espacio a un gran músico afroperuano, nacido un día como hoy, gran figura de la música del Perú, de la música negra del Perú, Nicomedes Santa Cruz. Nicomedes Santa Cruz Gamarra nace en Lima un día como hoy, 4 de junio de 1925, hace 101 años. Falleció en 1992. Fue un extraordinario exponente de la música afroperuana que llevó por la cultura de su país por distintos lugares del mundo. Vamos a rendirle un homenaje a Nicomedes Santa Cruz. Nacido en el distrito limeño de La Victoria, en Perú, fue el noveno de los 10 hijos de Nicomedes Santa Cruz Aparicio y de Victoria Gamarra Domínguez. Al concluir el colegio, se dedicó a trabajar en la herrería familiar en la avenida Abancay, en Chacra, Colorada, en el distrito de Breña, en Perú. Oficio que realizó hasta 1956, cuando abandonó el taller y se dedicó a recorrer su patria, Perú, y toda Latinoamérica. Al retornar a Lima, decidió que se convertiría en un artista. Ya lo había demostrado muchas veces, pero no se decidía a dedicarse a difundir y a interpretar la música afroperuana. Su cercanía con Porfirio Vázquez, a quien conoció en 1946, la influyó de manera decisiva en su formación como músico y como decimista, es decir, como poeta, poeta en décimas. Vamos a rendir este homenaje a Nicomedes Santa Cruz en su natalicio hoy, 4 de junio. Ritmos negros del Perú son los que oiremos a continuación con este gran artista latinoamericano, Nicomedes Santa Cruz, artista peruano.
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al son de la tambora, un baile afro-peruano muy especial. Dice, que no me quema, porque se juega con una antorcha encendida que intenta quemar a la pareja que está bailando. Quemarle una parte que tiene colgando en un costado de su cuerpo y que se ha instalado muy especialmente, precisamente para establecer la danza al son de la tambora. Estamos presentando un espacio dedicado al gran Nicomedes Santa Cruz en su natalicio, esta figura afro-peruana, otro de los grandes temas, quizás uno de los más populares, Enciéndete Candela.

En los primeros años 60, Nicomedes Santa Cruz participó en Salta, Argentina, en el Festival Folclórico Latinoamericano, antecedente del Festival de Cosquín, deslumbrando a los salteños con su poema sobre lo blanquinegrindio. Asumió la tarea de revivir el folclore afroperuano que organizó con su hermana Victoria Santa Cruz a través de actuaciones radiofónicas y sus colaboraciones en los diarios peruanos El Expreso y El Comercio y otras publicaciones. A partir de 1956 recorre todo el Perú recopilando cantos populares. Debuta en los escenarios la noche del 11 de mayo de 1957 en el Teatro Municipal de Lima, presentando la revista musical Estampas de Pancho Fierro, dentro de un espectáculo denominado Ritmos Negros del Perú. Su debut radiofónico lo realiza un mes después, el 11 de junio, en Santiago de Chile, en Radio Corporación. Al año siguiente, hace su primera presentación internacional en el Teatro Municipal de Buenos Aires, Argentina, con su espectáculo Ritmos Negros del Perú. Nicomedes Santa Cruz, sigamos con sus danzas y sus composiciones afroperuanas.

Inga, otra de las populares composiciones tradicionales afroperuanas de Nicomedes Santa Cruz. Sus orígenes son africanos, sus padres llegaron en el siglo XVII, XVIII en calidad de esclavos a las costas del Perú, trayendo su poderosa cultura africana. Allí estaba esta música. Víctor Jara, gran conocedor de la música de nuestra América, incluyó en su repertorio también composiciones afroperuanas. Y esta canción que acabamos de oír también estaba en el repertorio del cantautor chileno. Inga.

Homenaje a Nicomedes Santa Cruz, el músico afroperuano, nacido un día como hoy, 4 de junio de 1925, en Lima, Perú. Y es vamos a completar este homenaje con una continuadora de la labor difusora de la cultura que trajo Nicomedes Santa Cruz a América Latina y que difundió por el continente desde Perú y desde sus orígenes África, con Eva Ayllón, la gran Eva Ayllón, que perteneció al ballet negro peruano creado por Nicomedes Santa Cruz y que estuvo recientemente actuando acá en Viña del Mar, en el Teatro Municipal. Eva Ayllón y el conjunto Inti Illimani Histórico, con estos ritmos negros del Perú, ritmos de la esclavitud.

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queridos amigos del programa de nuestro querido amigo Telmo Aguilar. 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

Él es poeta, él es compositor, él es cantante, él es chileno, Patricio Mann.

Mauricio Magno.

Llegó la hora de la despedida por hoy. Y lo hacemos con los Jaivas porque mañana será el momento en que su música será parte de la fiesta de aniversario de la Radio Ritoque en el club acá en Valparaíso, desde las 21 horas en el club segundo piso, porque está en un segundo piso, será esta fiesta de los 21 años del 107.9 FM Radio Ritoque Sonidos Eternos, con la presencia de Hijos de la Tierra, una banda juvenil que han venido por años desarrollando un acercamiento muy fuerte a las canciones más emblemáticas de la agrupación chilena. Por eso nos vamos, porque nos preparamos para mañana, para esta gran fiesta de celebración. Con el Mambo de Machaguay nos despedimos, agradeciendo la sintonía de ustedes, invitándoles para que nos reunamos nuevamente mañana a partir de las 13 horas en la Radio Ritoque con lo nuestro, la música de Chile y de América Latina. Cuídense y cuiden su ciudad. Que esté muy bien. Chao, chao. Hasta mañana.

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0: Son las 3 de la tarde. 3 minutos.
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0: las 4 de la tarde. 2 minutos.
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2: ¿Qué tal? ¿Cómo va el día? Gente que está escuchando la Ritoque. Esto es El Detonador. Y hoy va a estar sonando una banda británica, una banda emblemática del rock alternativo, de la música dark. Por aquí va a estar sonando la banda liderada por Brian Molko. Va a estar sonando Placebo, una de las bandas icónicas de los años 90, de los años 2000, cuando hablamos de rock alternativo. Y la última vez que estuvo presente Placebo en nuestro país fue nada más y nada menos que este año, el 2024. Se presentaron en el Movistar Arena en una noche repleta de éxitos, aunque no tantos en realidad. Escuché por ahí varias quejas de gente que decía que no interpretaron varias de las canciones que los hicieron grandes en los años 90, en los años 2000 y en los años 2010. Al parecer faltaron varios éxitos, aunque sabemos que es imposible que puedan tocar todo. Y ese doble concierto, esa doble fecha, porque estuvieron sobre el escenario del Movistar Arena el día 20 y 21 de marzo, también tuvo otra particularidad, algo que a mucha gente le puede parecer mal y a otra gente le puede parecer muy bien, y fue el hecho de que como banda le pidieron al público que no grabasen, que no utilizaran sus teléfonos celulares para registrar el concierto, no porque no quisieran que se compartiera en redes sociales, sino para avivar la experiencia, para que las personas pudieran vivir el momento y estar totalmente presentes durante el show y no viendo a través de la pantalla del celular. Mucha gente le hizo caso a la banda y no grabaron durante el concierto. La mayoría de los asistentes no grabó, pero hubo una parte minoritaria que decidió de todas formas hacer un registro para la posteridad. Y ahora ya vamos a la música con uno de los grandes temas de Placebo, un tema que al parecer lamentablemente no sonó esas noches en el Movistar. Esto que ya empieza a escucharse se llama Every You, Every Me, en vivo y suena por El Detonador.

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Hoy, 4 de junio, se conmemora el Día Mundial de la Fertilidad. Una fecha para hablar sin tabúes de un tema que afecta a millones de personas en el mundo. La infertilidad no es un problema de una sola persona. Según la OMS, uno de cada seis parejas enfrenta dificultades para concebir. Y no siempre tiene que ver con la edad. Factores como el estrés, el estilo de vida y el acceso a la salud también influyen. Este día busca visibilizar, informar y acompañar, porque hablar de fertilidad es hablar de salud reproductiva, de apoyo emocional y de decisiones informadas. Si tú o alguien cercano está pasando por esto, recuerda, no estás solo, hay redes de apoyo, especialistas y organizaciones que pueden orientar. En Ritoque FM nos sumamos a abrir la conversación, porque informar también es cuidar. Y para dejarlos con un temita para empezar este clásico saltoque, esto es Mamita Linda, Azteca. Suena en Ritoque FM.

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0: Muy buenas tardes, querido pueblo ritoquero. Sí, nos encontramos nuevamente por estos lares. Sí. Acá reunidos en el mejor espacio de pedidos musicales del mundo, por supuesto. Estamos comenzando una nueva edición de Clásicos al Toque, tu cantina favorita de pedidos del mundo, donde por supuesto tu protagonismo es esencial. Y también tu anhelo sonoro, que por supuesto lo puedes hacer al más 569-9618-6873. Y así yo mismo estaré listo y dispuesto para saber qué se va a servirse. Como podrán notar, estoy nuevamente solano, solari, porque el querido garzón estuvo en la mañana. Así que aquí el querido chef estará con ustedes acompañándolos en esta tarde, cuando mágicamente es la hora que ustedes saben, a la que todo el mundo espera, a la que todo el pueblo le gusta, esa hora. Sí, son las 4:20 aquí en Clásicos al Toque y es la hora, sí, por supuesto, la hora de El del Moledor. Sí, aquí estamos ya listos y dispuestos y ya con todos los rituales hechos para continuar esta especial programa. Y la gente se manifiesta, por supuesto, como les decía, al más 569-9618-6873. Y vamos a ver a quién tenemos por acá. Me saludan, buenas tardes, amigo Jefferson, por acá. Buena. Luis de Puente Alto, para hoy me gustaría escuchar a Judas Priest, muy bien, con el temón Diamond and Rust en vivo, porfa, y aguante los estudiantes, por supuesto, querido, a Judas Priest con Diamonds and Rust Live. A ver, por supuesto, querido, ya, ahí está el primero, se nos fue la primera comandita y nos sigue Hola, ritoqueros, acá Leo desde Puerto Montt, muy... Mira, me dice, desde un Puerto Montt soleado, mira, ¿qué tal? Muy bien, Leo, ¿eh? Me dice, quizás en un rato más caen granizos, acá nunca se sabe, me dice. Me gustaría pedir Hey Stupid del fundamental Alice Cooper, saludo, muy bien, querido. Ah, poco a poco la gente va comprendiendo la temática, por supuesto, que vamos teniendo acá en el clásico Salto, que tu cantina favorita del rock. Es Stupid. Alice Cooper, perfecto. Y nos vamos con... Que danos tu sosiego, querido, el más grande.
1: Buenas tardes, amigo Diego. ¿Cómo le va, amigo Jefferson? Aquí nuevamente Sergio Ramones de Chorrillo, de Chorrillo 2 y parte alta de mí, del mar de Chorrillo, aquí en la casita. Aquí compartiéndome una cervecita, aquí tomándome una chelita, aquí en la casita piola, tranquilamente, fumando con cigarritos de esos que te dan risa.
0: Eso.
1: Pedir un temita para hoy, por favor. Puede ser un temita de los Ramones, por favor. No he pedido los Ramones estos días, así que puede ser el tema Something to Believe In de los Ramones, por favor. O el otro tema que puede ser de los Ramones, el I Don't Want to Grow Up, por favor. Muchas gracias, un saludo a la radio, los ritoqueros de corazón que nunca mola rock y está especial. Saludcita, gracias.
0: Muchas gracias, querido C.H. Ramón. Entonces, ahí tu anhelo sonoro es de Ramones con... Vamos a ir con I Don't Want to Grow Up. Perfecto. Así que ya tenemos nuestra trifecta, nuestra triada de pedidos. Y nos vamos con el primero que pidieron, ¿ah? Eso es Judas Priest, Diamonds and Rust, en vivo.
2: Thank you. So over the years, as you would imagine, we've written a lot of heavy metal songs, hundreds by now. 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And that's what we did with this next one. It was originally composed out in California by a beautiful lady with the name of June Baez. This is our latest interpretation of her beautiful song, Diamonds and Rust.

0: Maravilloso lo que pasaba de Judas Priest. Eso era Diamonds and Rust. A continuación tenemos Hey Stupid de Alice Cooper.
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1: Cuatro con 37 minutos. Sí, estamos acá en la 107.9, la de las sonidos eternos, perdón, en la frecuencia modulada. 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

La 6 de Joe Vasconcelos, porfa. Saludos, Pato Rock. Muy bien, querido. Tenemos, solo ¿cómo está, Mr. Jefferson? Saludos desde Cerritos. Quería pedir y programar de Jerry Cantrell, Anger Rising, por favor. Y nos vemos en la fiesta. Saludos, por supuesto, querido. Entonces, vamos con Jerry Cantrell y el tema Anger Rising. Perfecto, querido. Y nos vamos con saludos, Jefferson. Veo que hoy estás solo. Sí, querido. Saludos, me gustaría escuchar Janis Joplin, se puede, Mercedes Benz. Perfecto, para el gran Erwin, ¿no? Sí, Erwin. Perfecto. Entonces, bueno, de Erwin nos pide Janis Joplin con Mercedes Benz. Perfecto. Así que vamos a colocar esos temitas. Vámonos por orden. Esto es Joe Vasconcelos, las 6.

Perfecto, por ahí pasaba Joe Vasconcelos, que también nos recordaba que mañana se viene la fiesta, así que mañana los espero por allá. A continuación tenemos a Jerry Cantrell, esto es Anger Rising.

Así es, querido, por ahí pasaba la gran Janis Joplin, por supuesto, con Cómprame un Mercedes Benz. Cuando ya son las 4:49, estamos acá en la 107.9 de la frecuencia modulada. 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Usted busca en la lupita, sí, ese circulito con un mango que sale por ahí, pone Ritoque FM y así disfruta todo lo que la de los sonidos eternos tiene para usted. Y cuando son las 4:49, la gente sigue llegando y por acá parece que está el loquito Andy. A ver. Oh, parece que no. Se le marcó a mi compadre, ¿eh? Vamos a ver otro mensaje que me dice: buena, buena, está especial, me dicen, pero para un navegado a la vena con su humo loco. Muy bien. Escuchando la radio a full volumen, nunca, amigo Jefferson. Para hoy puede ser algo, los Jaivas, Agüita Sideral, Águila Sideral, o bien algo de The Doors, Riders on the Storm. Se agradece, está especial. Saludos desde Quinte Rock. Perfecto, querido. Entonces vámonos con, a ver, puede ser Riders on the Storms. A ver. Oh, el otro que pidió me dijo Águila Sideral. A ver. Ya, puede ser. Vámonos con lo nacional igual, ¿eh? Vamos a dejarte anotado con Águila Sideral, querida. Y nos vamos con otro mensajito que me dice: hola amigos de Ritoque, aquí Javier desde el hermoso Puerto Montt. Quisiera pedirle de la banda gringa Wings of Steel el tema We Rise. Saludos a toda la audiencia. Salud, por supuesto, querida. Ah, vamos a buscarlo inmediatamente. La banda me dijo que se llamaba Wings of Steel. Wings of Steel. Y el tema We Rise. Perfecto. Ya pues, muchachos, entonces nos vamos con, vámonos con lo nacional. Esto es Águila Sideral. 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Te esperamos allá. Águila Sideral.

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0: 5:07, sí, 5:07, estamos aquí empezando el segundo bloque de tu cantina favorita, la cantina del rock, que es el clásico Salto, que sale a través de la 107.9 de la frecuencia modulada, como también por www.ritoquefm.cl, como además a través de las aplicaciones de radio, usted busca Ritoque FM y ahí nos puede encontrar también, Y la gente sigue llegando, sigue agolpándose acá en el WhatsApp, que es el más 569-9618-6873. Y vamos a ver qué tenemos por acá. Hola, Pipe Jefferson Zapa por acá. Aníbal desde La Pax Silvania. ¿Qué tal, compadrito? ¿Cómo estás? ¿Podrías tocar la canción Nightboat of Cairo de Madness? Eso, que tengas un pulento jueves y aguante la Ritoque hoy y siempre, por supuesto, querido. Vamos a escribir Nightboat to Cairo. Perfecto. The Madness. Perfecto, querido. Ahí está anotadísimo. Vámonos con otra comandita. Me dicen, hola mi chef y a los amigos de la comunidad Ritoquera. Mauricio Mardones por acá, ¿cómo estás, querido? Al chef, hoy le quiero pedir un tema de UFO. Muy bien, Letting Go. Saludos a todos los ritoqueros de corazón desde un gris Maipú City y nos vemos mañana en la fiesta. Ah, muy bien, querido. Ahí nos vamos a estar viendo. Ah, también los dejo cordialmente invitados a todos mañana, viernes 5 de junio, a la fiesta 21 años de Ritoque, por supuesto. Y va a estar muy buena, va a haber muchas sorpresas, va a estar entretenido eso. Vaya, vaya a pasar un excelente rato agradable. Y nos vamos con otro temita, otro mensaje. Me dice, hola querido Jefferson, acá les saluda el sobreviviente Gonzalo Herrera. ¿Cómo estás, querido, Para hoy me gustaría pedir a los amigos de Causa y Efecto y su tema Sociedad Ausente. Un abrazo para todos, Nos Venom. Por supuesto, vamos a buscar lo que quiere nuestro querido Gonzalo. Causa y Efecto, el tema Sociedad Ausente. Y nos vamos con la música entonces. Esto es Nightboat to Cairo, de los buenos de Madness. Suena en Ritoque FM.
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5:22. Y lo que está sonando de fondo. Sí, ahí está, Grammy Jagger. Sí, que son los Rolling Stones. Sí, que en un día como hoy, pero de 1968, los Rolling Stones comienzan a grabar este tema. Sympathy for the Devil, que terminaría menos de una semana en los Olympic Studios de Londres. Sería lanzada en 1968 como parte de su álbum Beggar's Banquet. La canción sería escrita principalmente por Mick Jagger, con contribuciones de Keith Richards. Sympathy for the Devil destaca por su letra provocativa. Está inspirada en parte por la novela El Maestro y Margarita, del escritor ruso Mikhail Bulgakov, que presenta a Satanás como un personaje central. La canción adoptaba la perspectiva de Satanás y exploraba la idea de cómo el mal puede manifestarse a lo largo de la historia humana. La canción fusionaba elementos de rock, blues y la música africana, presentando un ritmo de percusión y una sección rítmica sólida. La letra destacaba por sus referencias históricas y culturales, mencionando eventos y figuras como la Revolución Rusa, la crucifixión de Cristo y la violencia en los movimientos políticos. Sympathy for the Devil fue un éxito en su lanzamiento y se convertiría en una de las canciones más conocidas y populares de los Rolling Stones y de la historia del rock. Su impacto cultural ha sido significativo y ha sido incluida en numerosas listas como las mejores canciones en todos los tiempos.

0: Eso sucedía en un día como hoy. Ahí sí, pasaba lo bueno de Rolling Stones. Y nos siguen escribiendo por acá. Por supuesto, al más 569-9618-6873. Cuando ya son las 5:25 minutos de la tarde en este jueves 4 de junio, ya que estamos a un día, un día solamente para la gran fiesta de mañana, la fiesta de Ritoque, la que cumple 21 añitos, la que ya cumplió 21 añitos, que lo vamos a celebrar como corresponde, vamos a tirar la casa por los parlantes. A ver, me dejan un mensajito de audio por acá, ¿quién será?
1: Hola amigo Jefferson, hola José Luis.
0: ¿Qué tal José Luis?
1: Viejo Lobo de Mar, acá del Radio Ritoque. Amigo, ojalá que se pueda participar por alguna entrada, no sé si se puede. Bueno, un tema, estamos escuchando los Jaiba. Puede ser algo nacional, algo de Congreso. La mujer que perdió el zapato, algo del zapato. ¿Ya? Muchas gracias por lo que haces tú, amigo, con nuestro amigo y vecino de Diego Bravo. Bravo. Un abrazo, que esté muy bien. Cuida mucho, saludo a toda la comunidad ritoquera, que nunca muere el rock, el radio ritoque y el radio de los sonidos eternos. Gracias.
0: Muchas gracias, querido José Luis. Aquí, La Loca Sin Zapatos era el tema que tú te referías, ¿ah, querido? Así que, por aquí me escribió Andy, ese mensaje como confuso de audio que escuchamos hace un rato al aire. Dice, ojo, perdón, Pipe me buzo. Se me presionó el botón accidentalmente, estaba pensando en qué canción pedirte, dedicada a la gente solitaria, caminante y contemplante del mar y los bordes costeros de nuestra linda tierra, Strange, de los Guns, por supuesto. Saludos, querido, nos vemos mañana otra vez, un abrazo. Está bien, muchas gracias, querido Andy. Y me dejan otro mensajito de acá, me dice, hola, somos la Andrea y la Patti del Cerro Mesilla, ¿qué tal, cómo están? Este domingo 7 de junio, esto es una información, a ver. Este domingo 7 de junio, entre las 12 y las 18 horas, hay una feria vecinal. Tendremos talleres, venta baratillo, repostería, trueque, tejidos a crochet, terapia floral con flores de Bach, gotas. Y también agrega, nos gustaría escuchar un mar de gente de los Jaivas. Gracias y abrazos. Bueno, ahí les dejo la información que nos dejaba la buena de Andrea y la Patti del Cerro Mesilla, que va a haber una hay una feria vecinal en la cual tendrán talleres, ventas de baratillo, repostería, trueque, tejidos a crochet y terapia floral, entre otros. Así que los dejan invitados este domingo 7, desde las 12 del día hasta las 18. Esto es en el Cerro Mesilla. Y ahí nos piden un mar de gente, los Jaivas. Ya sonaron los Jaivas, pero le vamos a regalar este temita a la amiga del Cerro Mesilla. Muchas gracias por escribir, querida. Que les vaya súper ese día domingo. Y por acá tenemos otro mensajito que me dice, hola amigos de la Ritoque, feliz aniversario, les deseamos desde Quilpué, en la cocinería de Illescas. Queremos el tema Somos el Rock, de Tumulto. Qué buen tema, muchachos. Vamos a buscarlo. Somos el Rock, de Tumulto, perfecto. Abrazos, compañeros. Muchas gracias, querido Felipe Illescas. Así que nos vamos con la música. Vámonos con... 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Y ahora sí, cuando ya son las 5:29, estamos en este segundo bloque de tu cantina favorita de Pedidos del Mundo. Nos vamos a ir con La Loca Sin Zapatos, de los buenos de Congreso. Suena en Ritoque FM.

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1: Así es, queridos, son las 5:42 y estamos ya en este segundo bloque de La Cantina. Sí, tu cantina favorita, La Cantina del Rock. Estamos acá. Está medio frescolín ya, ¿o no? No sé. ¿Qué me pueden decir ustedes ahí? Comuníquenme, díganme cómo están, si están atendiéndose con algo, con algún tecito, puede ser. O si ya están haciendo la prueba para mañana, para la fiesta que se viene mañana, los 21 años de Ritoque. 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

Y nos siguen escribiendo, ¿ah? Nos siguen escribiendo al WhatsApp, al más 569-9618-6873. Y me dicen por acá: hola, Masters de la Ritoque. Les habla Felipe. Quisiera pedir a Greta Van Fleet, Meet on the Edge. Gracias totales. Vamos a programar, por supuesto, Greta.

Acá está. Muchas gracias, querido, querida, querido Felipe. Tocayo, muchas gracias, querido. Me llega otro mensajito por acá, me dice: hola amigo, amigazo ritoqueros, para alegrar esta tarde y previa al fin de semana, por favor un temita de Soundgarden, podría ser Fell on Black Days. Saludos, Nelson Navarrete, perdón, hoy desde Temuquito. Mira, grande en el sitio, nada, muchas gracias por ese pedido que nos deja acá en Ritoque FM, que sería Fell on Black Days de Soundgarden. Perfecto, queridos. Y vámonos con la música. Vamos con un poquito de música. Vamos a leer otro mensajito acá que me dice: hola amigo Jefferson, acá es Lalo desde Calama. ¿Cómo estás, querido? Espero que todo bien por allá. Sí, está aquí heladito igual. Allá me dice, aquí está muy helado, pero qué mejor que pasarlo con un tema de Free Heartbreaker. Que tengan muy felices 21 años y gracias por complacerlos todos estos años. Salud. Muchas gracias, querido. Sí, muchas gracias. Vamos a buscar este tema. El que me pide el bueno de Lalo, que es Free Heartbreaker. Vamos a ver. Perfecto. Acá lo tenemos. Y nos vamos con la música cuando ya son las 5:45. Esto es Greta Van Fleet, Meet on the Ledge.

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0: 6:08, estamos comenzando este tercer bloque y final de este Clásicos al Toque de edición de jueves 4 de junio en tu cantina favorita del rock. Cuando ya son las 6:08, el pueblo se sigue agolpando, sigue llegando al más 569-9618-6873. Y por acá, sí, llega uno de la casa.
1: Compadrito Jefferson, tenga usted muy buenas tardes.
0: Buenas tardes.
1: Una fría tarde, compadre. Chiste. Hasta labio. Garuga ha caído, pero nosotros en el taller nos estamos calentando por dentro. ¿Eso? Y por fuera. Compadrito, al cantinero, esta tarde le voy a pedir el grupo Kansas. I'll tell you, compadre, si fuera posible, un saludo para todos los ritoqueros y que nunca muera el rock. Está especial, chorizo, está especial. Para tomarse uno, un cafecito, un puntita, compadre, para calentar el cuerpo.
0: Eso.
1: Chaolín, los ritoqueros.
0: Chaolín, querido Gran Juan, que por ahí pasaba y nos pedía ese anhelo sonoro que siempre a él le gusta este grupo. A Kansas, esto es Can I Tell You. Y nos escribe por acá también, aquí está, me dice, hola Jefferson, para hoy me gustaría escuchar a Blue Oyster Cult, muy bien, con el tema llamado Don't Fear the Reaper, o Bad Company con Can't Get Enough. Gracias y saludos, Lucho Salazar por acá, como te extrañaba, querido. Por supuesto, ahí vamos a dejar anotadísimo lo de Blue Oyster Cult. Y tenemos por acá. Aquí está, aquí sí. Bueno, mi chef, ahí le dejo un tema para compartir esta tarde y nos vemos mañana. Ese fue el bueno de Nachín. Vamos a ver qué nos dejaste, Nachín. Perfecto. Ahí nos dejó su anhelo sonoro, se llama Nom. Y el nombre Ambrosius. Así que vámonos con la música, con lo que nos pidió Gran Juan. Esto es Can I Tell You de Kansas. Vámonos con la versión en vivo, por supuesto.

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1: Magnífico este bloque de música que acaba de pasar por ahí, Nom con Ambrosius. Así que del querido Nachín, muchas gracias Nachín por ese pedido. Estamos acá a las 6:26 en Ritoque FM con tu cantina de pedidos favorita del mundo. Es el Clásicos al Toque y lo disfrutas a través de la 107.9 de la frecuencia modulada. Hoy día tenemos otra efemérides, en un día como hoy, pero del año 1983, sale el gran álbum Another Perfect Day de Motorhead, el cual es el sexto álbum de la banda, el sexto álbum de estudio de la banda rock británica Motorhead. Fue lanzado al mercado en 1983, llegando al número 20 de las listas del Reino Unido. Y para dejarlos con alguito, esto es Another Perfect Day. El disco del... el nombre del disco con el, tiene el mismo nombre de un tema, que vamos a dejarlos con ese tema. Suena en Ritoque FM, Another Perfect Day.

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1: Sí, cuando ya son las 6:33, acá estamos en el tercer y último bloque de Clásicos al toque. Tenemos más pedidos por acá cuando ya son las 18:33. Ustedes lo siguen haciendo por el más 569-9618-6873. Y por acá tenemos al bueno de Rolando. ¿Cómo estás, querido? ¿Ah? Vamos a escucharte.
2: Hola, amigo Jefferson. ¿Cómo estás, señor? Gusto bien, saludarlo.
1: Saludos.
2: Y Rolando el agua soda.
1: Eso.
2: Ya casi terminando la pega de hoy día, entregando el agüita a la vida.
1: Muy bien.
2: Para hoy puede ser algo de Los Miserables. Para cortar esta tarde e ir a tomarse una rica pero deliciosa Pilsen. Un abrazo, bien, amigo, y que tenga una bonita jornada y un bonito retorno a su hogar.
1: Ah, pero no me dejaste ningún tema, Los Miserables nomás. Ya, perfecto, yo voy a dejar algo que hace rato que no escucho, ¿eh?, que me gustaría escuchar. Y seguimos con los mensajes. Por acá me escriben: saludos, estimado chef, de parte de Enrique de Nueva Aurora. ¿Cómo estás, querido? Llegando un poco tarde, por supuesto, no hay problema. Ojalá me pueda servir algo de Slayer. Mira, Skeletons of Society, un abrazo de rock. Por supuesto, querido, ahí lo vamos a dejar programadísimo para que suene. Y a ver, nos dejan otro mensaje por acá. Me dicen: hola, buenas noches, acabo de comprar entradas para mañana como la promo de 4 personas y solo tengo 2 tickets y dice individual. ¿Me puede ayudar, porfa? Mira, lo que se me ocurre, que puede tener el recibo o el pantallazo en el teléfono, y cuando llegues al lugar, lo más probable que van a finalmente ver el precio de lo que pagaste. Entonces eso debiese ser, digamos, necesario para poder entrar, ¿no? Eso es lo que se me ocurre. Así que yo creo que vaya nomás con las personas que tiene que ir y allá dice lo que sucedió. Eso. Y nos dicen más por acá: hola, Jefferson y Ritoqueros, José Miguel desde Cerro Esperanza, recién llegando a la pega. Si alcanza algo de Slayer con el temita Mandatory Suicidal, supongo que dice, haciendo las gestiones para comprar la entrada para verlos en diciembre. Ya tengo la de Maide. Muy bien, muchas gracias, buena tarde para ti, la Ritocada. Oye, como me acaban de pedir en el tutu, el querido Enrique, un tema de Slayer, así que lo voy a fusionar con el que tú querías, querido, ¿eh? Así que suena fuerte, suena nítido, como dice mi querido garzón. Esto es Skeletons of Society por Ritoque FM.

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1: Eso, a ver, una más. Eso. Así vamos a estar mañana. En la fiesta que nos va a congregar del clásico Saltoque mañana en el Club Segundo Piso. ¿Ah? Así que los espero mañana desde las 21 horas. ¿Ah? 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Y así, queridos, cuando ya son las 6:46, ya estamos llegando casi al final de nuestra querida edición de Clásicos al Toque de día jueves 4 de junio. Ya estamos a un día, así es, queridos, a un día de mañana, la gran fiesta gran, para que nos podamos encontrar ahí, echarle a talla un poquito, compartir algún bebestible y escuchar buena música. Y para que escuchemos alguito, usted sabe, pues, algo que a su querido chef le encanta. Vamos con un poquito de Frank Zappita. A continuación, escucharemos Andy, del disco One Size Fits All. Esto es Frank Zappa.

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1: Oye, extraordinario, ¿eh? Siempre me cautiva escuchar Frank Zappa. Usted, quizás soy muy majadero, pero aquí estoy, siento que estoy como con esa misión en la vida, ¿no? De, como de esparcir la palabra de Zappa. Oye, como está diciendo, ya estamos llegando al ocaso de este programa, este programón de día juernes, como bien dice, ¿no? Así que, bueno, estaba conversando ahí con la querida Carla Bozzi, que no leí tu mensaje, ahora que leo, ¿ah? Espérame. Voy a leer un mensaje nomás que me habían mandado. Hola, Don Pipe, me dice, me vengo conectando recién, esto ya fue hace un rato, y me encuentro con tremendo mambo. Muy bien, motivados para la fiesta que comenzó ya, por supuesto. A ver si puedo arrancarme para ir a celebrar también. Por lo pronto, trabajo. Saludos nomás, les dejo por hoy, ya que castigada estoy por llegar tarde a clases, a la cantina. Así que un saludo para ti, Carlita Bozzi, y espero poder que nos veamos el mañana, y que nos veamos, por supuesto, todos los ritoqueros en esta hermosa fiesta que nos congrega el día de mañana, el viernes 5 de junio, en el Club Segundo Piso, desde las 21 horas. ¿Ah? Si aún no tienes tu entrada, la puedes conseguir en Portal Ticket, y ahí hay algunas ofertitas que puedes disfrutar. ¿Ah? Así que vamos a despedirnos el día de hoy, este jueves. Los dejo invitados, por supuesto, a que sigan en la sintonía de Ritoque FM. A continuación se viene el programita en vivo que se llama Crónicas de un Gueto. Así que a continuación llega ese programita después de esto, así que los voy a dejar con un con algo nacional para despedirnos el día de hoy, ¿eh? Cuando ya son las 18:55, estamos casi terminando. Que estén muy bien en esta, en este día, que tengan muy buen término de día, que lleguen todos muy bien a sus casas, abríguense, tanto por dentro como por fuera, ¿eh? Y nos vemos mañana en la fiesta. Y como les decía, les voy a dejar con algo de ska chorizo porteño, ska nacional, sí, esto es La Combos Vienen, nos saquean, chao.

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0: Bueno, hola, ¿cómo estamos? Aquí comenzando Crónicas de un Gueto, derribando mitos rumbo o hacia los 500 años. Y estamos acá con mi compadre Pato. Hola, ¿cómo estás, Patricio Beas?
1: ¿Cómo está, tocayo Danilo Beas? Qué alegría poder estar acá de nuevo.
0: Acá totalmente en la radio de Ritoque, la 107.9 FM.
1: Está sonando fuerte la Ritoque.
0: Está total, y mañana fiestecilla.
1: Se nos viene el aniversario.
0: Mañana, 21 todo... años, pero en abril se cumplieron, pero ahora festejándolo mañana. Así que vamos a estar hablando un poco de eso también.
1: Quedan algunas entradas, así que aprovechen de comprar los últimos tickets. Tienen porque esto va a ser comprar. Bomba.
0: Claro, y estamos acá con un invitado y el otro está, lo tenemos afuera.
1: Le vamos a ir a abrir la puerta. Oye, qué bueno poder encontrarnos, Crónicas de un Gueto, derribando mitos. Se nos viene un programa muy entretenido, de actualidad política, de cartelera. Tuvimos una semana muy movida, Danilo. Cuenta pública, marcha estudiantil.
0: Claro que sí, mira, y yo hoy un saludo a todos los que están escuchando. Yo en la cuenta pública, los créditos que yo estuve viendo el punto gov, los créditos que puso ahí era lo social,
1: seguridad
0: y lo económico.
1: Y recorte.
0: Bueno, lo económico, ahí están los recortes.
1: Sí, pero bueno, tenemos tiempo para hablar.
0: Tenemos tiempo para hablar y presenta al invitado que tiene al lado.
1: Vamos a nombrar a nuestro invitado, vamos a dejarlo ahí con su nombre y nos vamos con el primer tema.
0: Mira,
1: Jorge, tenemos a Jorge de Hacienda Juana Ross. ¿Qué tal?
0: Mira, yo creo que tenemos que primero conversar un poquito. Para yo buscar el tema, porque no lo tengo acá, como es mi primera vez aquí.
1: Estás solito con los botones, compadre, ¿eh?
0: Pero estamos saliendo.
1: Jorge Ugarte está al lado mío.
2: Hola, ¿cómo están? Saludos a todos. Feliz de estar aquí en la radio Ritoque junto a ustedes.
1: ¿Eres ritoquero, Jorge, no?
2: Sí, tuve una larga trayectoria escuchando esta mítica radio de nuestra ciudad bien querida.
1: Oye, nuestros primeros capítulos de Crónicas de un Gueto estamos tocando los temas de la vida estudiantil. ¿Qué mundo, qué etapa de la vida más importante donde se levantan las banderas de lucha, donde aprendemos a qué nos vamos a dedicar en la vida? Creo que hay un momento muy importante en la vida de muchos y también parte de que en las familias, primeras generaciones, segundas generaciones, o sea, se involucra mucho.
2: Sí, bueno, como alguien dijo por ahí, gobernar es educar. Y nuestra familia particularmente se preocupó mucho de darnos educación. Ellos no tuvieron las herramientas, pero siempre se preocuparon de mi hermana y de mí, de que pudiéramos educarnos, porque sabían que eso nos iba a ayudar para el resto de nuestra vida. Así que
1: ¿primera generación universitaria?
2: Sí, o sea, ancestralmente sí, también hubo un abuelo que tuvo algo similar a lo que hice yo, trabajar, estudiar y eso, pero sí, soy ingeniero, mi hermana diseñadora, tiene magíster en España, así que estamos felices de haber podido tener esa oportunidad y retribuirla. Tenemos esa misión, ese deber de devolver lo que a nosotros nos entregaron a la comunidad.
1: Oye, Danilo, estamos aquí con Jorge Ugarte, dueño de Hacienda Juana Ross, un restaurante que está levantando el turismo en el sector de donde está el Congreso, Iglesia 12 Apóstoles. Ahí hay unos proyectos bastante interesantes que nos va a contar Jorge. Cuéntame.
0: Mira, estamos, no sé, se quedó pegado parece este compu, pero estamos aquí y vamos a escuchar a Pájaro de Fuego de Los Tres. ¿Les parece?
1: Vamos.
2: Volvemos.

0: ¿Y le abrimos la puerta a Danilo?
1: Bueno, le abrimos la puerta a Danilo. Bienvenido, Danilo, ¿cómo estamos? Muy bien. Yo voy a quedar con tortícola aquí porque siempre se ponen para acá los, después me dicen que no me escucho. Oye, me están diciendo ahí saludos por el WhatsApp mío. ¿Podrías dar los WhatsApp tú, el de la radio? Nos pueden escribir o mandarnos mensaje al WhatsApp de la radio.
0: Sí,
1: y vamos. En breve se los vamos a dar. Y aquí estoy con Danilo Hidalgo, que es de Baquedano 660. Un restaurante que está en Baquedano 660, valga la redundancia. A ver, Danilo, ahora.
2: Muchas gracias por la invitación. Así es, de Baquedano 660, Cerro Mariposa.
1: Cerro Mariposa, ahí donde está el ascensor mítico y está Kent ahí.
2: Está Kent,
1: haciendo sus locuras ese gringo.
2: Hay un barrio muy entretenido ahí.
0: Oye, el ascensor mariposa, qué estilo que tiene, ¿eh? Si bien es cierto, sería interesante, bueno, que estuviese funcionando, pero en su
2: estancamiento que esperamos.
0: Hoy día el ascensor igual tiene una mística bastante simpática. Yo te conocí cuando estaban ustedes haciendo arqueología, sí, de recuperación.
2: Exacto, de un barrio que está agarrando mucha onda, que está creciendo, para un poco despolarizar el turismo de otros cerros y que se conozca Valparaíso genuinamente.
0: Oye, qué bueno que tengamos hoy día sentado en la mesa dos emprendimientos porteños, Hacienda Juan Arroz, Baquedano 660, la gastronomía. Invitamos a la gente que visite y recorra Valparaíso y que vaya a Baquedano 660, que vaya a Juan Arroz,
3: al barrio Almendral también, y todos los sectores que no se muestran de Valparaíso, porque en cada cerro hay una mirada distinta hacia el mar, así que es bonito conocerlo.
0: Esa es la voz de mi querido George.
1: Mi querido George.
0: Famoso en las redes sociales.
3: Sí, es verdad, es verdad.
2: Oye, en Baquedano también hay un George,
1: ¿eh? Ahora, volviendo a lo que nos atañe de esto, lo que dijimos al principio, vamos a seguir con lo estudiantil, ¿cierto? Pero ahora hablándolo de otro punto de vista, de sí. O están terminando el proceso estudiantil, o están estudiando, haciendo su magíster, como los que estuvieron la semana pasada, Emilio. Un saludo a Ítalo también.
0: La vida universitaria es una vida inmensa, o sea, muchos parten saliendo del colegio, dan la prueba.
1: Por algo se llama universidad. Es un universo.
0: Es un universo. Y después personas más adultas que deciden estudiar, o personas que se van perfeccionando en su área de interés. Y tenemos a Danilo, que pasaste, me estuviste comentando por la universidad, estuviste estudiando.
2: Sí, pasé un tiempo por la universidad y Valparaíso tiene una gran vida universitaria.
0: ¿Cómo fue tu experiencia en la universidad?
2: Muy entretenida. Muy dinámica, muy entretenida. Se conoce mucha gente.
0: ¿En qué época estudiaste en la universidad?
2: Wow. Año 2000.
0: Ya.
2: Ahí.
0: Primeras marchas también, ¿no?
2: Marchas también. Harta manifestación de parte de los estudiantes, que, claro, hay una voz y voto muy grande ahí.
0: Jorge, ¿te tocó marchar?
3: En el colegio, cuando en la básica empecé a ver como movimientos. Y luego siempre hubo un movimiento, yo creo que en Valparaíso, a todo nivel. Yo creo que toda la vida estaba marcada la vida estudiantil con eso, con querer cambios. En invitar a tener un pensamiento, digamos, de razonamiento, de cuestionar. Y entonces, yo creo que ese es un rol que tiene la universidad. Oye, generar un pensamiento crítico.
1: En ese tiempo, ¿por qué tu marcha? ¿Por qué? ¿Cuáles eran los pensamientos? ¿Cuáles
0: eran las demandas sociales?
1: ¿Qué es lo que te llama así, a decir, ya yo voy a marchar?
3: Mira, yo creo que, no sé si sea tan contingente, pero yo creo que la sociedad es un colectivo y cada vez se individualiza más. Pero cuestiones como marchas, cuestiones como actividades, no sé, por ejemplo, estoy pensando de niño, el Juda, donde se juntan familias, o se juntan estudiantes, se juntan, qué sé yo, gente.
1: Lo más social.
3: Se crea una mirada, digamos, que quizás, no sé, hace 200.000 años pasadas en las cuevas, que es donde se generaban las ciudades, las conversaciones, las distintas generaciones se encontraban. Entonces, yo creo que a veces, claro, es fome cuando pasan a veces cosas negativas, pero es importante reconocernos como gente social.
0: Interesante el punto de vista que colocas sobre la mesa, porque tú estás mirando las marchas como un punto de encuentro social también. Donde se, y es cierto, efectivamente se juntan de todas las universidades, de colegios, de instituciones. De hecho, la última que tuvimos hoy día, ayer, hubieron encuentros humanos. Qué mágico poder entoparnos y encontrarnos y levantar bandera. Y delante conversábamos y analizábamos la situación de por qué marchan los más jóvenes y no podemos marchar todos. La marcha es una forma de expresión, ¿cierto? Sí. Lo validamos como una marcha de protección, pero de repente yo me hubiese gustado salir a marchar hoy o ayer por algún motivo X.
2: Yo creo que tiene que ver mucho con el ímpetu adolescente igual, ¿no?
0: Pero yo trabajo,
2: ese no ímpetu adolescente que está presente, valga la redundancia, cuando uno está en la universidad adolescente.
1: Mira, también tú participaste alguna toma alguna vez.
3: No en el ni en el colegio ni en la universidad.
0: ¿Y en alguna tomatera?
3: Sí, en algún momento. Bueno, debo decir que en mi vida, empezó mi vida estudiantil, también fui músico. Entonces tuve que participar en muchas actividades, ir a universidades a tocar. Recuerdo que ahí tocamos, por ejemplo, a la Universidad de Valparaíso. En la Facultad de Derecho tocamos para la gente que estudia Derecho y para los que estudian doblados también.
1: ¿En qué banda tocas tú?
3: Tuve dos bandas importantes. Una que era los Fede Ska, era banda música propia, como un estilo de Fabuloso Skylark, por así decirlo. Y después otra, la Patifuso, que era una música más latina, rockera, que incluso nos invitaron a tocar a la India, así todo pagado. Nos llevaron a conocer Taj Mahal, Red Fort. Estuvimos 7 días conociendo y tocando, así que de una casa donde conocimos reyes, príncipes. Fue un viaje realmente mágico.
0: Oye, desde la universidad a los escenarios de los bares y de los escenarios de los bares a la casa de un rey.
3: Sí.
0: Qué locura, weón.
3: Una fiesta de los Pizarro Royce.
0: Oye, espérate, que estábamos hablando y yo lo tiré como talla entre todo mi tomatera. Pero eso es un gueto también. Eso es un gueto y un tema que dicen hoy los jóvenes, los estudiantes, la mayoría van a puro carretear.
1: Mira, yo pienso que a mi parecer salir a marchar y salir es bien combativo, o sea, pacíficamente, lógico que siempre lo pacífico se logra más. Yo creo que...
0: O sea, el diálogo es fundamental ante todo.
1: Claro, lo combativo, que eso igual... chuta, pasó durante harto rato. Y yo creo que los cabros están despertando nuevamente.
0: Está bien, las marchas son bien
2: llevadas. Cuando había marcha, año 2000, eran bien importantes las marchas. Se cerraba Pedro Mont, hacían escenario, venían bandas, Los Miserables, recuerdo, en Plaza Victoria, Sol y Lluvia.
1: O sea, había una
0: Parque Italia.
2: Había toda una conglomeración ahí, se juntaba una buena cantidad de gente.
0: Oye, los cabros, los estudiantes universitarios en Valparaíso, tenemos que recordar que tenemos 4 universidades tradicionales grandes y como 6 universidades privadas. Tenemos una gran fuerza universitaria. De hecho, la ciudad vive económicamente también gracias a los universitarios que estudian acá.
1: El pueblo flotante que hablamos.
0: La cultura, la bohemia se sostiene también gracias a la vía universitaria. Y nuestros jóvenes estuvieron marchando por 3 temas fundamentales. Y hay que ponerlo porque también me gustaría escuchar las opiniones de todos ustedes. Y los temas fue la mega reforma, que va relacionada también a la cuenta pública. Por la salud, imagínate, nuestros estudiantes marcharon por la salud, por los recortes que hoy día tiene la salud. Y por la reducción de los funcionarios en los servicios públicos, porque ellos entienden que menos funcionarios públicos, más malo se pone el sistema.
1: Pero si eso en la cuenta pública, yo la escuché entera y al final, no sé, hubo un cagüín ahí que le dijeron mentiroso, pero eso da lo mismo. Pero tú al escuchar lo que dice el presidente actual, yo al menos no quedé conforme. en cuanto a lo que dijo, como tú lo estás diciendo, no hay una referencia a lo que es educacional, a lo que es de la vivienda, a lo que es lo que es proyecto calle. Mucha gente, yo estaba en la, ahora frente al acá, ¿cómo se llama?
0: ¿Congreso?
1: Al Congreso, estaba en la plaza ahí frente al municipal, y ahí tú ves realmente proyecto calle.
0: Hay mucho abandono. Chiquillos, ¿qué opinan ustedes de...?
1: Demasiado.
2: Que falta bastante, sobre todo en Valparaíso. O sea, no se tocó tampoco el tema de turismo. Lo que...
0: Ahí yo discrepo un poco. Pero, sí, ¿sabes por qué? Porque yo soy profesional del turismo y en mi vida había escuchado tantas veces la palabra turismo. O sea, yo saltaba... O sea, 7 veces dijo el presidente turismo. ¿Será bueno, será malo? No, pero... puso sobre la mesa.
2: ¿Pero para Valparaíso?
0: Pero me dejó los dardos listos para tirarlos si no me cumple.
1: ¿Será para Valparaíso? Ese es un buen punto que toca Danilo.
2: Teniendo en cuenta la deuda que hay con Valparaíso, con el patrimonio de la humanidad que somos, que no se ha tomado en cuenta, todos los fondos que se pusieron y esas plata no están.
1: Claro, sí, claro, tú también como empresario, como emprendedor,
3: sí.
1: A usted le dijeron que había plata sobre la mesa y ahora no está.
3: O sea, mira, haciendo también un contrapunto, al menos se habló de Valparaíso, se habló de que al menos en tema de seguridad está en el radar y puso de ejemplo al perímetro del Congreso, que yo creo que también es importante recalcar que son instituciones importantes para el país donde se dictan las leyes, y así como es importante poder comunicarse socialmente, que también respetemos nuestras instituciones, porque si no las respetamos nosotros, de alguna forma también se va deteriorando ¿cómo se llama?
2: La ciudad completa.
3: La ciudad completa. Claro. O sea, tenemos que partir por la casa. Yo creo que eso... Para mí yo lo rescato.
0: Hay una deuda increíble de parte ya ni siquiera de los gobiernos, del Estado, de lo que está pasando con el Congreso. Llegó un Congreso Nacional a Valparaíso. ¿Y qué le ha entregado a Valparaíso? Marcha, desorden, ropas colgadas en sus rejas. Entonces, ojalá que hoy día el presidente haga carne sus palabras y efectivamente ponga acción en el barrio Almendral, porque no puede ser
1: el libertinaje
0: que hoy día existe, el abandono, falta de inversión.
1: Tú, ropa colgada en sus
0: rejas.
1: En sus rejas. Y yo conozco gente donde yo vivo, vecino, que están, chuta, va a ser la cuenta pública, y del domingo cerraron ahí, y ellos trabajan. O sea, de alguna manera tienen que llegar alguna cosa a su casa.
0: Falta oportunidades de empleo.
1: Falta oportunidades de empleo. O sea, entonces.
0: Yo no estoy en contra de que la gente salga a buscar el dinero. Pero escucha, si no, que tenemos falta de oportunidades.
1: Porque no lo harían si hubiera empleo. Y si no, no estarían ahí. Y mira, esa es la antítesis. Mira, el Congreso. Un mega edificio.
0: Mega sueldos que se pagan las personas que están trabajando ahí.
1: Antes era supuestamente iba a ser un hospital.
3: Sí, doña Juana Ross donó el hospital para el Hospital San Agustín, que luego pasó a ser el Hospital de Formes. Y la pregunta es, ¿por qué se construye y se saca el hospital y dónde no se reemplaza?
0: Hoy yo nací en el Deforme, ojo.
2: Somos dos.
1: Tú estás claro en eso, y eso es el punto. Entonces llegan ahí y legislan por todos nosotros, pero en cuentas claras parece que no hay.
0: O sea, cuentas claras no han habido hace mucho tiempo.
1: Entonces, claro, y sea el gobierno que esté, ¿cachai? Que ha habido.
2: Que hay una deuda grande. El turismo, por ejemplo, el terminal de pasajeros de los cruceros. Nosotros que tenemos harto extranjero en el restaurante, temporada de verano, que se viene, comentan la precariedad de las instalaciones cuando llegan a Valparaíso. En baños, en todo. O sea, Es la primera entrada, tiene que mejorar eso.
0: Incluso nuestro terminal terrestre, el de buses, también está muy precarizado.
2: También, entonces, si nos ponemos a pensar en que hay que hacer buenas estrategias de turismo, los que vienen de afuera debería ser la primera.
3: La portada de Valparaíso es la Avenida Argentina.
2: Claro.
3: Es una de las accesos, claro. Claro.
0: Oye, ¿qué estarán opinando los estudiantes que estudian turismo en las universidades? Qué importante poder tener la voz de ellos. Los vamos a invitar a los estudiantes de turismo a que vengan a hablar de turismo y de cómo tienen su visión en la ciudad, porque creo que la voz de los jóvenes es muy importante.
1: Pero está claro, y por lo mismo vamos en esta crónica de un gueto, derribando mitos, vamos a ir a escuchar un tema que aquí nos pidió, por supuesto, acá. ¿Cuál es el tema que usted me pidió,
3: maestro? La vida mágica de los Jaivas.
1: Vamos a ir a escuchar ese temita que está total. Y lo tenemos acá. Parece que está acá. Siempre
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1: Tranquilo, hombre.
3: Estamos en directo.
1: Estamos en directo, en vivo y en directo aquí en la 107. 9 FM.
0: Al final del día, ¿no? Suena fuerte.
1: No, no estamos al final del día.

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0: Y volvemos acá. Oye, quiero saludar, nos están escribiendo al WhatsApp. Marcelo Mundaca, quiero un saludo, un abrazo grande a su hijo que estuvo de cumpleaños, Mateo. Un
1: fuerte feliz cumpleaños, Mateo.
2: Bueno, también un saludo para Aldo Ruido, que están allá en el Morro, allá en Playa Ancha.
0: Saludo a Playa Ancha y al Morro.
2: Claro, un saludo también para Teniente, que anda por allá, y también a Carlito. Que son, ellos son los precisos.
0: ¿Los precisos?
3: Buen nombre.
2: Tienen una banda que se llaman Los Precisos.
1: ¿Para qué más?
0: Oye, chiquillos, quiero llegar a un punto de inflexión que tiene la universidad. Todos cuando entramos a la universidad pensamos que vamos a terminar nuestro estudio y vamos a encontrar un trabajo. Y después que encontramos ese trabajo de la carrera que nosotros estudiamos, vamos a encontrar la gloria económica, estabilidad y todo lo demás. Y aquí tengo a dos universitarios. Quiero saber de ustedes, pues, si pasaron, lograron ejercer sus carreras y después de eso llegan a un emprendimiento. Mi querido George.
1: Ahí estamos, mi querido Patricio. Sí, salí del colegio, me fui a Argentina un mes, quería estudiar allá, pero por situaciones me devuelvo a Chile, estaba al servicio militar y yo quería estudiar arquitectura, finalmente no iba a entrar al servicio militar, no quería, y no, por esas cosas de la vida, mi viejo, como yo estaba ligado a la música, me dice, oye, estudia sonido. Y me metí a estudiar técnico en sonido sin saber lo que era, pero me ayudó en el mundo musical, entré al casino, ejercí, fui creciendo, y cuando entro al casino, quería seguir estudiando y termino una ingeniería en la Universidad Federico Santa María. Me recibo, me titulo y de ahí me voy a Santiago. Estuve como jefe de proyecto de tecnología. Estuve en la línea 7 del metro, también haciendo su sistema. Sí, y también, y empresa extranjera de proyecto de ingeniería. Así que sí, y me recuerdo estar en el banco de los estudiantes, mirando la pizarra, pensando en el futuro, cómo iba a ser con esa incertidumbre, pero siempre, buscando oportunidades.
0: ¿Qué soñabas cuando estabas estudiando y dónde te hubiese gustado trabajar? ¿Cómo lo lograste con estos ejemplos que nos estás poniendo sobre la mesa?
1: Sí, es que más que tener algo concreto, yo creo que lo que sí quería era poder desarrollarme profesionalmente. Y siento que lo pude hacer, como que el camino se va construyendo al final. O la vida misma te va dando como esa. Trabajé mucho tiempo en el casino de Viña y en la parte técnica, espectáculo, de todo. Entonces, eso para mí fue una escuela. Mientras yo estudiaba la ingeniería en la noche, estudiaba en el día. Y entonces, después, cuando entró, por ejemplo, a ser jefe de proyecto, sabía de prevención de riesgo, de seguridad, de coordinación, planificación, trabajo multidisciplinario. Entonces me ayudó mucho también eso de poder estudiar y trabajar al mismo tiempo.
0: Aprendiste haciendo, estudiando al mismo tiempo. Danilo, cuéntanos un poquito tu aventura universitaria.
3: Casinero también, como mi querido George.
0: Casinero,
3: sí, trabajé mucho tiempo en el casino como garzón.
0: Bien, bien.
3: Y bueno, yo soy bien incompleto en el tema universidad, pero en el fondo lo que sería ideal es que las oportunidades queden acá en la región. O sea, siempre el tema laboral está en Santiago.
1: Sí, yo me tuve que ir.
3: Entonces, falta eso acá también.
0: Hay fuga de talento, tenemos las universidades más importantes.
1: Por supuesto. Sí, tenemos las mejores universidades.
3: Tiene que quedar acá, en la región.
1: Pero que lo que pasa es que acá no hay competencia. Yo, aprovechando los 500 años de Valparaíso, que se vienen, yo creo que deberíamos mirar qué oportunidades técnicas tiene Valparaíso para seguir desarrollando. Porque, por ejemplo, tenemos un mar que tranquilo nos baña, que, por ejemplo, donde China hoy día, el estado de arte de los data centers es submarino. Yo trabajé en proyectos de data center de Google, qué sé yo, y la demanda en energía hídrica es gigante, que no da abasto, no está pensada para que, por ejemplo, no sé, por una X aplicación, todo el mundo quiere tener esa misma foto. Entonces, ¿qué pasa? Se va a consumir demasiada agua, que no están preparados los sistemas para eso. En cambio, China, ¿qué hace? Los data centers lo ubica en el mar. Y nosotros incluso tenemos la corriente Humboldt. Entonces, son oportunidades tecnológicas. O, por ejemplo, y si no tenemos la energía para suministrar eso, tenemos el océano para poner turbinas eólicas, submarinas. Entonces, yo creo que esa es como la mirada que yo tengo de Valparaíso, de un mundo, de un mar de oportunidades, si es que somos capaces de capitalizarla, y de esa forma vamos a tener mejores ingenieros, mejores técnicos, van empresas internacionales, estatales, o sea,
0: yo creo que tenemos buenos técnicos, buenos ingenieros.
3: Eso yo creo que tiene que haber como una comunión con la Armada de Chile, que es muy importante y está presente acá en Valparaíso muy fuerte, que se hagan proyectos de ciudad, de país. Pero Armada como que funciona...
0: O sea, la Armada podría fortalecer ASMAR, por ejemplo.
3: Por ejemplo.
0: Aquí podría,
3: de ascensores.
0: Aquí podríamos consultar construyendo ascensores, construyendo buques, construyendo cruceros, construyendo muelles. ¿Qué falta de muelles faltan en la región? Por ejemplo, Viña del Mar no tiene ningún muelle. Talentos hay, falta más desarrollo, no tanto inversión de las universidades inmobiliaria y a lo mejor más inversión en desarrollo.
1: Salir a buscar el mundo, si el mundo está lleno de oportunidades. Nosotros a veces miramos acá como que si está todo malo, pero si tú salís un poquito de donde estamos, te vas a dar cuenta que hay plata, que hay recursos, que hay motivación. Pero si nosotros no somos capaces de mirar o dar esas oportunidades, tampoco se van a concretar.
3: Aprovechar muy bien Valparaíso, porque Valparaíso es conocido mundialmente. O sea, el segundo destino turístico dentro de Chile es Valparaíso.
0: Oye, nuestros auditores nos mandan una pregunta. Habla, ¿cómo ven nuestros invitados el tema de la inclusión de los universitarios?
2: Exacto, eso también es una gran pregunta.
3: ¿La inclusión en qué sentido? ¿En todo sentido?
0: O sea, podríamos hablar desde la inclusión, desde sus opiniones, de cómo trabajan. Se encuentran trabajo
2: como empresario.
1: Mira, muchas veces
2: como empresario
1: Valparaíso es una ciudad universitaria y como tal hay mucha población flotante que vienen de otros lugares, de otras ciudades, y si bien pueden tener a veces apoyo de los papás, pero también necesitan oportunidades económicas, y en eso yo creo que tenemos un punto en común, que pueden ser unas oportunidades. Hay muchos bartenders, meseros, ayudante de cocina, en fin, etcétera. Hay un montón de...
2: ¿Con los que trabajas tú?
1: Tengo una persona, pero siento que es una oportunidad también. O sea, que Valparaíso también se nutre de eso, porque en el fondo esa población flotante, que yo la conocí muy bien cuando tocaba música, porque todos los años tenía un recambio de público.
2: ¿Le ha dado la oportunidad universitaria?
1: Sí, por supuesto.
0: Yo fui garzona. Por supuesto. Yo trabajé en la noche, sí, pues. Cuernavaca.
2: Sí, tú de garzón...
1: Un barman, por ejemplo. Barman. Claro. Ya, está estudiando seguridad informática.
2: Ya.
0: O esa carrera es nueva.
3: Es que ese fenómeno dentro de la gastronomía pasa mucho. O sea, el estudiante universitario que trabaja por un tiempo de garzón o barman no es su fin, es solo pasar un rato. Y ahí también entra el tema de levantar un poco y la profesión de gastronomía, o sea, profesionalizarla, digamos.
0: Llegamos nuevamente a la área del turismo, porque la gastronomía es una rama principal desde el turismo.
2: ¿Cuáles son los platos principales que tú tienes en tu restaurante, Danilo?
3: Cocina chilena. Producto local.
2: Pero, yo me imagino, ¿alguna vez ha llegado un universitario a decir: oye, yo quiero aprender este oficio, esta profesión?
3: Ha pasado, sí. Son pocos, pero sí, ha pasado. Ha pasado, y eso, y ahí nosotros le damos énfasis, damos la oportunidad.
2: Las recetas de tu mamá, que son...
3: Por supuesto.
2: ¿Pero ella las comparte?
3: Nosotros tenemos un complemento. La receta de mi mamá, comida casera, con la cocina de Michael, que es nuestro chef, que le aporta el toque gourmet. Entonces tenemos una fusión ahí bien, bien entretenida.
0: Oye, antes de pasar a preguntar a Jorge sobre sus platos también, en Valparaíso tenemos carreras universitarias y tenemos una universidad muy potente, que es el DUOC INACAP, que tiene la carrera de gastronomía.
1: La Universidad de Valparaíso también.
0: Sí. ¿Valparaíso también tiene
1: la
0: gastronomía?
1: Hotelería, turismo.
0: O sea, tiene turismo, hotelería, sí, pues eso, efectivamente, pero estamos como yendo a la gastronomía. Y además...
1: Hay colegios también.
0: Y además tenemos liceos técnicos profesionales, como María Luisa Bombal.
1: Exacto.
0: Que se puede estudiar ahí. A los jóvenes que están escuchándolo, los invitamos a investigar la enseñanza técnica, los más jóvenes, porque tienen grandes carreras.
2: Mira, suponte, yo mañana... ¿Qué me invita a comer mañana, Danilo, que lo invite a todos a comer al Albaquear no sé si se acepta.
3: Un plato casero totalmente pantrucas.
0: Qué cosa más linda, maestro.
1: A mí me gusta la machita, la parmesana.
0: Pero mañana, ¿qué vamos a tener de comida en Juan Arroz?
1: Sí, o sea, tenemos, como te decía, ceviche o parrillada.
0: Carta abierta.
1: Carta abierta. Sí. Siempre tenemos menú, por ejemplo, hoy día había cazuela, ayer habían guatitas, el martes habían porotos.
2: ¿Y tú sabes cocinar?
1: Sí, lógico.
2: ¿Sí?
1: Sí, sí, sí.
2: ¿Te metí en la cocina?
1: No, no, me meto en la cocina, pero cocino para pa mí, digamos.
0: Danilo, ¿cómo nace tu emprendimiento?
3: Gracias a la pandemia.
2: Mira.
3: Paradójicamente, gracias a la pandemia, a través del delivery, funcionó muy bien, fuimos creciendo y apostamos por colocar mesitas de a poco. Y la gente fue llegando con una buena atención.
0: ¿Tú habilitaste tu casa? Como
3: era nuestra casa, sí.
0: ¿Como restaurante?
3: Sí, era nuestra casa y fuimos de a poco metiendo gente hasta que ya no cabía más, así que nos tuvimos que ir de ahí.
0: ¿Tuviste muchas trabas, no? ¿Muchas trabas te dio el sistema?
3: Eso también es un tema. Las trabas que pone el sistema para independizarse, para hacer una pyme, hay mucha traba, hay mucho protocolo, burocracia, demasiado. No están todas las facilidades.
0: ¿Cómo nace Hacienda Juan Arroz?
1: Bueno, mi papá es garzón, bien conocido en la ciudad, bien querido.
2: ¿Cómo y se llama?
1: Se llama, bueno, igual que yo, se llama Jorge Ugarte. Ah. Él es un flaquito del Napoli, que ahí lo han visto.
0: Bueno, los completos.
1: Yo le digo que si se postula, no sea político, sale con 100% de los votos, porque es súper querido. Y bueno, él, su sueño siempre fue querer tener algo. Todos los años me decía, no, ahora sí. Entonces yo estaba en Santiago, me iba bien, iba creciendo. Entonces dije, pasa la pandemia, dije, no quiero quedarme con una espinita en el corazón sin devolver, de retribuir esto. Digamos, como lo que ellos habían hecho por mí. Entonces, en eso una conversación, mamá, papá, y yo digo ya, ok, hagámoslo, y ahí nace. ¿Cómo se llama? Entonces siempre el objetivo fue eso, como cumplir un sueño. Y sin pensar, a pesar de que yo tengo los conocimientos técnicos, numéricos, esto lo hice desde la guata totalmente. No hice ningún cálculo súper, quizá irresponsable, pero cuando las cosas uno las hace de corazón, hay que hacerlas. Y afortunadamente, digamos, con el tiempo, con el paso del tiempo, hemos ido creciendo a poco, hemos ido aprendiendo en el camino, pero sí, lo importante es eso. O sea, nace del Quijote, de este Quijote porteño que nos contaba estas historias cuando chico, que fue el que creó como ese pequeño George caminando por los cementerios, por las catedrales, por la iglesia, por todo. Así que
3: el emprendimiento es levantarse cada día y te tropezás y levantarte de nuevo.
2: Adelante,
1: hay que ser optimista. Hay que ser optimista, perseverante, sí.
2: Bueno, y por lo mismo vamos de perseverancia. Aquí Danilo nos programó acá un tema que sea de Nirvana, Drive You.
3: Exacto, para una gran amiga, Angélica.
2: La Angélica, entonces vamos a escuchar a Drive You de Nirvana aquí en la 107.9 FM.
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1: Último bloque de nuestro programa Crónicas de un Gueto. Oigan, chiquillos, estamos hablando de la vida universitaria. Qué buena conversación hemos tenido cuando paramos los micrófonos. La conversación se vuelve, pero maravillosa. Oye, nos siguen llegando preguntas acá. Vamos a tocar el último tema de la vida universitaria. Vamos. Para después pasar a nuestra cartelera y hablar de turismo, del mundo en el cual ustedes se están desenvolviendo. Y nos pregunta el público, ¿cómo ven ustedes la delincuencia hacia los estudiantes? ¿Qué pasa? ¿Cómo se percibe la atmósfera? Porque ustedes están en la orilla de la calle, ¿no?
2: Sí, estamos en orilla de calle. Claro, hay por ahí un tema de inseguridad para los chicos, los adolescentes, que hay que dar más soluciones, transporte, qué sé yo, calles más iluminadas, cosas así.
3: Mira, hay estudios que indican que, por ejemplo, si una calle está sucia y con basura, hay más delincuencia. Esa misma calle tú la pintas, sacas toda la basura y dejas limpiecito, la gente se va a tomar la calle, el ciudadano, digamos, y por tanto disminuye automáticamente. Entonces, claro, no tenemos lugares donde los niños puedan jugar tranquilamente.
2: Sí, se han acotado esos espacios.
3: Sí, y en Santiago, yo viví mucho tiempo en Santiago y se veían muchas plazas donde, no sé, recorrían con sus animales, con sus hijos, familias compartiendo. Lo que uno tal vez en Argentina lo ve normalmente, acá no se ve mucho. Y yo creo que esa es una oportunidad también que tenemos para crear una mejor ciudad.
2: Ahora hay que pensar también, nosotros igual, bueno, tú estás en el plan.
3: Sí.
2: Nosotros estamos orilla de cerro, digamos. Los cerros para arriba son enormes.
3: Sí, sí, sí.
2: Y
3: sí.
2: Ahí hay
3: un universo.
2: Hay falencias, muchas falencias también.